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0: Señoras y señores, buenos días. Permisito. Estamos ya arribando a la cabina de Buenísima 103.9, la dura del dial. Ya listos para empezar una nueva semana de labores, un nuevo programa. Claro que sí. En este bonito lunes 8 de junio del 2026. Listos y activos. En este bonito lunes con nuestro compañero de labores en cabina vamos a recibir con un fuerte aplauso al DJ number one de la chicha. Él es el DJ Peluchín.
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0: ¿Qué más, Peluchincito? Buenos días, ¿cómo le va? ¿Cómo estamos? ¿Todo bien? Ah, ¿todo bien?
2: ¡Sí!
0: ¿Qué tal el fin de semana? ¡Qué bestialidad! ¡Qué bestialidad! Solo así, no cambia usted, no cambia. Chucha vida. Ya, bien está. Chucha vida. Bueno, ya estamos activos con el DJ number one, el DJ Peluchín. Listos, activos ya para empezar nuestro programa. El Reventón Mañanero.
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0: Bienvenidos.

En vida, cualquier cosita, en vida, cualquier cariñito. Ahí es el más querido Gerardo Morán. El más querido. Querido por todas. Son las 7 de la mañana con 14 minutos. 7 de la mañana, 14, 7, 14. ¿Qué tal? ¿Cómo están en esta mañana? ¿Cómo amanecieron? ¿Están bonitos? ¿Están con frío? ¿Están con frío? ¿Están con frío? Ya, si están con frío, ya sabe, ahí estamos nosotros, siempre calentándoles con la buena musiquita, las buenas remezcas del DJ Peluchín. Señoras y señores, el día de hoy vamos a dar la cordial bienvenida a un nuevo auspiciante que se suma a nuestro equipo de trabajo. Sí, permítame saludar con nuestros gentiles auspiciantes. El día de hoy vamos a saludar. Señoras y señores, vamos a dar la bienvenida a el Encuentro del Guanabanazo. ¿Cómo están? ¿Cómo está el personal del Encuentro del Guanabanazo? ¿Todo bien? Ay, ay, ay, ay, ay, ay. Saludos a todas las chicas del Encuentro del Guanabanazo. Les enviamos un saludazo en este bonito lunes empezando la semana. Saludos cordiales a todos y a todas. 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Muy bien, en San Antonio de Ibarra, hablando de San Antonio, ahí estuvimos en el Albazo, ¿no? Fuimos a dar una vueltita luego del concierto de Atuntaki. ¡Qué bestialidad! Cantidad de gente que ha sabido ver. Yo, primera vez que me doy un saltito por ahí por San Antonio. Ajá. Solo por sacar la cabeza nomás. Ajá. ¿Tiene peluche? ¡Sí! Nada más. Uno no se anda haciendo nada de mal. Vayan a pensar que uno no se anda de mal. No, solo sacar la cabeza. Con los panitas de la banda, nomás nos sabemos llevar bien. Nada más. Ajá. Bueno, pero dando gracias al Todopoderoso, llegamos todo bien a casita. Y eso es lo bueno, que llegamos sanos y salvos y cuerdos. Bueno, damos también la bienvenida al día de hoy, mis amigos, a nada más y nada menos que a Rancho Kim. Los que fueron a hacer deporte este fin de semana a Rancho Kim, saludos cordiales, ¿eh? Y le damos la bienvenida a un nuevo auspiciante que se suma a nuestro equipo de trabajo. Y el día de hoy vamos a ver si regalamos un premio. Que también que pase, ¿sí o no? 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Bienvenido, Pinturas Color Más de Pintuco, a este su programa, El Reventón Mañanero. Sí, señor, de seguro que nos va a ir súper bien. Eso es lo bueno. Cuando usted hace publicidad conmigo, siempre le va bien. Eso comentaba mi estimado don William. Dice, cuando trabajé con usted, vea, todo el año súper bien. ¡Sí! Ya pues vamos otro año más de publicidad. Saludos para el oficial también y también para la secretaria, ¿no? ¡Sí! De Pinturas Color Más de Pintuco. Bienvenidos a nuestro programa. Vamos a vender como locos. Ajá. A ver, ¿quién más? ¿Alguien más? Ya ellos son nuestros queridos auspiciantes y les comento que próximamente se vienen ya otros nuevos auspiciantes. Ya, que sean bienvenidos, que sean bienvenidas todos.
Muy bien, envíame mensajitos. Saludarán a través del 096-002-1039, nuestro WhatsAppero. Vamos con la buena música. Dicho el saludo a todos nuestros queridos clientes. ¡Hey, trabajo!

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0: Buenos días, Cristian Ariza, aquí reportándonos en el encuentro de Guanabanazo Full Volumen. Una excelente semana para todos. Saludos, saludos, mi querida Yadi.
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0: Muchas bendiciones.
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0: Para todos, que nos vaya bonito.
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0: Saludos para los amigos canarios, 7-3 cordialísimos, Fuerza Amarilla. ¿Cómo estamos? Guapesísimos, guapesísimos. A la señal de buenísima. Quiero enviar un saludo para el amigo, ¿cómo se llama? El Mauricio, ¿es Mauricio Sangurima? Mauricio se llama. Bueno, saludos. El otro día le topo. ¿Qué fue? Vea. Don Voiceover, dice. Ya pues hará ganar una flash memory. Saludos, saludos, mi estimado Sangurima, ¿no? Sangurima, Sangurima, el mijitrín. Al Vinicio, yo poniéndole otro nombre. Vinicio. Saludos, Vini, saludos.

0: Vini. Muy bien, muy bien. Aquí más saludamos de la mañana. Dice por acá, buenos días. Qué lindo escucharles a todo volumen desde la provincia de Carchi. ¿Cómo estamos el Carchi? Si aquí en Ibarra está frío, ¿cómo estará el Carchi? Carchi, Carchi, caballo. Saludos, saludos, mi querida y fiel oyente también, ya activadísima conmigo en la mañana. Sí, póngale, póngale el audio, póngale el audio, mijo.
1: Muy buenos días, hola, mi estimado Cristian, mi hola, estimado Peluchín. En este día lunes, comienzo de semana, espero que Dios les bendiga y que tengan una excelente semana. Saludos, estamos desde Caranqui ya conectados con la excelente música que ustedes nos animan cada día y cada mañana que para hacer estar muy alegres.
0: Qué bien, qué bien, qué bien, qué bien.
1: Saludos, les saluda Anita Lucía.
0: Anita Lucía, te enviamos un saludazo. Gracias, gracias por estar conmigo todas las mañanas. ¿Me están llamando? ¿Quién llama? ¿Quién llama? ¿Quién está en línea? ¡Hola! Uf. ¡Buen día!
2: ¿Qué tal, mi panita Cristian Gómez? Un buen día, excelente inicio de semana.
0: ¿Qué fue? Pues vea, mi jitrín. ¿Cómo vamos?
2: Ah, ya, pues, ya sabe, ya sabe, ya. Recargados y listos desde las 5 de la mañana ya.
0: ¿Desde las 5 de la mañana?
2: Claro, pues ya elaborando el pancito. Ya recién salió el primer cochecito de pan caliente ya.
0: Y ya, pues hasta ahora sigo esperando el pancito acá.
2: Sí, toca confirmar, eso no me pasa su número. Yo sí le dije, pase su número, yo le confirmo a qué hora voy.
0: Y ya le pasamos el número, en corto. A ver, mi estimado Christopher, cuénteme, ¿para qué somos buenos?
2: Me para me da enviando un saludo para todos los que conforman en el cuento del Guanabanazo, especialmente para mi hermana Anita Moreta, que está escuchando el escudo.
0: Anita Moreta, listo, listo, mi estimado Christopher. Oiga, ¿qué la tal misma festejó su cumpleaños, pues?
2: Pues solo me hicieron morder la tosta nomás, pero nada de bielas, esas cosas, ya cambié ya.
0: Ya cambió.
2: Sí, ya cambié ya. Ya toca dejar al lado el hasta agua de puerco ahí.
0: Ya, mi pana Christopher, listo, listo.
2: Ya, mi estimado Cristian, ahora cómo me complazco un temita.
0: Claro, a ver, diga cuál.
2: Pero ya no de ser ni rapola, ni despecho, ni vallenato. Ahora cómo una bachata.
0: A ver, ¿qué quiere que le pongamos?
2: Una bachata, decir.
0: Una bachatita, claro. A ver, ¿qué bachata?
2: El temita de Explícame, de Carlos y Alejandra.
0: Explícame, de Carlos y Alejandra.
2: Sí, por
0: ya,
2: favor.
0: Listo, de una, ya le ponemos, ¿ya?
2: Dírale al Peluchín que complaza, que no sea mentiroso, porque si no, ella va a caer como una de las mujeres, todas mienten.
0: Ya le vamos a complacer, Christopher. Mucha suerte, ya.
2: Mi estimado Cristian Gómez, nuevamente un excelente inicio de semana.
0: Listo, listo.
3: No hay problema.
0: Muy bien, gracias, gracias por llamarnos en esta bonita mañana de lunes. ¿Qué dice el otro audio? Vamos con bachateame. Vamos con bachatita entonces, mi estimado Mijitrin. Ya se viene el break de las 7:30. Muy bien.

0: llame así, pero algo así es algo del anillo.
1: El anillo, dice. Uf.
2: ¿Cuál será? Solamente sabemos.
3: La de, esa no.
2: La de no. Byron Caicedo, devuélveme el anillo nomás. O si no, cántenos un poquito.

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9: Vea, chofe, súbale un pita el volumen.
10: No hay.

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Así como gozabas conmigo, goza. Goza, corazón. ¿Qué fue, pues? Buenos días. Mi pana Fercho, le damos un saludazo. Muy buenos días, buenísima, full parlante en la Sucre y Colón. Por favor, una bandita de la Crustola, dice. Con Steven, el internacional, amiga mía. Lindo inicio de semana, felicitaciones por el programa. Muchas gracias. ¡Ay! ¡Eso! ¡Goza, goza, goza, goza! ¿Cómo estamos? En las diferentes unidades de transportes. Cooperativa 28 de septiembre, Cooperativa San Miguel de Iguala.

Y es el momento de las buenas recomendaciones en la mañana, mis amigos, de nuestros queridos auspiciantes. 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Muy bien. 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
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Muy bien, mis amigos, son las 8 de la mañana, un minuto. Me voy a la pausita rapidito y al regreso con las recomendaciones y también darles a conocer el menú del día de hoy del Mesón Colonial. Por

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0: Brindis.
1: ¡A morir!
0: Y ahora sí,
1: son las 8 de la mañana con 19 minutos, 8:19, 8:19. Oye, queremos enviar un saludo en Atuntaki, a todo volumen Atuntaki. Gracias por estar con nosotros. Atuntaki. Saludos ahí. A mi estimada Cris, escuchándonos esta mañana.

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0: Señoras y señores, en esta mañana, ¿quién quiere un buen guanabanazo? Guanabanazo, regalemos guanabanazos. Sí, sí, regalemos guanabanazos.
1: No hay problema.
0: Ya, alguien que todavía no se haya ido, alguien que todavía no se haya ido a degustar del buen guanabanazo, confirme a través del 096-002-1039. Vamos a ver si regalamos guanabanazos. Cuento hasta tres. Me envían audios, por favor. Me dicen, yo quiero ese buen guanabanazo. Su nombre y apellido. Y nosotros le registramos por acá, ¿sí? Yo quiero un buen guanabanazo. Su nombre y apellido para el sector El Olivo. Sí, para el sector El Olivo. Me envían nomás los audios. Y, pero personas que todavía no se han ganado. Si usted ya se ha ganado, ya no hay chance. Ya tenemos su registro. Entonces, queremos que las otras personas que todavía no se han, no han ido a degustar ese buen guanabanazo, pues tengan esa oportunidad, ¿sí? Personas que todavía no se han llevado, nos envían por acá audios a través del 096-002-1039. Yo quiero el buen guanabanazo. Ahí me envían los audios y nosotros por acá le registramos. A ver qué me dice el audio, Mijitrix.
2: Buenos días.
0: Hola.
2: Yo quisiera un buen guanabanazo de Keila Tuala.
0: Listo, vamos a ver. ¿Todavía no te has ganado? A ver, vamos a ver el registro de nuestra amiga. No, parece que no, parece que no. Envíame la captura de tu cédula, por favor. Sí, envíame la captura de tu cédula para que vayas a degustar en el sector El Olivo. Vamos, el otro audio.
3: Buenos días. Amigos de la buenísima, yo quiero un buen guanabanazo.
0: Ya, ¿cómo te llamas, amigo? Sí, también parece que no se ha llevado. Envíame la captura de tu cédula, por favor. Vamos a regalar dos guanabanazos. Ya, envíame la captura de tu cédula, amigo Marco. Y para que se acerquen al sector El Olivo, el día de hoy a degustar solo con la cédula, ¿va? Y dice, me gané en la radio buenísima. Sí, y ahí le van a dar su buen guanabanazo. Me envían las capturas de la cédula, por favor, los dos participantes, ¿ya? ¡Listo! 8 de la mañana, 32 minutos, 8:32 minutos. Vamos a la pausa, ya volvemos.
4: La popular.
0: La original.

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0: Gracias, gracias, gracias a la gente que va mensajeando conmigo en la mañana a través del 096-002-1039. ¡Arriba! ¡Arriba! ¡Abajo! ¡Al centro y para adentro! Bueno, los ganadores de el Guanabanazo tienen que ir el día de hoy al sector El Olivo. El Olivo.
1: Buen día, mi amigo Cristian Gómez. Hola. Tiempo reportándome. Yo quisiera ganarme un buen guanabanazo, pero de acá arriba de la feria de carros, para verle a la chica que atiende ahí. Excelente programa, don Cristian Gómez. Activo los de la FAE.
0: Saludos para los duros de la FAE.
2: Para verle a la chica que trabaja ahí, dice.
0: Ya, solamente entregamos dos para el sector El Olivo. Saludos a mi pana Messi, a los duros de la FAE. Sí, señor. 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Son las 8 de la mañana con 58 minutos. Avanzamos, avanzamos, avanzamos, avanzamos con más de la programación de la mañana. Más música, menos bla, bla, bla. Dale, maestro, ponchele, ponchele, ponchele, DJ. Hey, ¿cómo están los duros de la FAE? Buenos días, los duros de la FAE. Eso, maestro pintor, con la brocha, alzando la brocha, alzando la brocha. A ver, maestro de la FAE, alzando el bailejo, alzando el bailejo.

Saludos en Cayambe, Santo Domingo 1, Santo Domingo 2. Saludos a Otavalo, a Tuntaki, San Roque. Saludos San Antonio. Saludos del barrio Los Soles. Saludos también en el ejido de Caranqui. Saludos en Caranqui. La Campiña, La Primavera, Santa Rosa del Tejar, San Francisco del Tejar, Santa Lucía del Retorno, mi barrio.

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Antes así éramos más románticos en los parques. Ahí nos encontrábamos, ¿no? Con aquella... Siempre tenías ya visto un parque donde encontrarte con aquella persona, ¿no? En aquel parque. Aquel parquecito. Parque del amor. Ahora ya no. Ya no se citan al parque. Ahora van de una ya. Lléname, estimado Perchín. A lo que venimos. A lo que venimos.

sabor. Y antes así pues enamorabas en los parques. Si los parques hablaran, no. 9 de la mañana con 25 minutos, 9 de la mañana con 25 minutos. El tiempo exacto en todo el territorio nacional ecuatoriano. Gracias a la gente que va mensajeando con nosotros. Y usted, dígame, ¿cuál era su parque favorito cuando empezaban esas citas románticas? ¿Cuál era o cuál es ese parque, ese parquecito? Su parque del amor.

0: aquel entonces, en aquella época cuando se le citaba al amor de su vida, ¿a qué parquecito? Sí, los parques, los parques. Saludos cordiales a la gente que va mensajeando con nosotros en esta mañana. Parque, parque. Oiga, yo tengo conocido por acá a ver los parques. Pero porque conozco, no por otra cosa. ¿Por qué pasó? El parque de Caranqui. Claro, porque por ahí está mi zona. Mi barrio, barrio Santa Lucía de Retorno. Parque de Caranqui. El que más frecuentaba. Porque por ahí tenía que pasar todos los días. Ajá. Parque de Caranqui. Ajá. Otro parquecito, acá el Parque Santo Domingo, ¿no? Parque Santo Domingo, parque, el Parque de la Merced, el Parque Pedro Moncayo también. Sí. Otro parquecito más, ¿dónde hay otro parquecito más de aquí en nuestra ciudad, Ibarra? El Parque de Yacucalle también, ¿no? Parque Yacucalle. Otro parquecito. ¿Cuál más hay? El que queda por acá, por la... ¿Cómo se llama? Por la avenida... Ay, ya se me fue el nombre. Parque Eloy Alfaro también es. ¿O cómo se llama?
1: ¿Qué tal? Buen día, Boisoder.
0: Hola.
1: Si hablara, pues, ese parquecito de San Luis, a lo menos, si hablaron los aguacates. El parque de la familia.
0: El Parque San Luis, Parque de la Familia.
1: Si hablara, pues, ese parquecito de San Luis, a lo menos si hablaran los aguacates. El Parque de la
0: Familia. Si esos aguacates hablaron, dice, ¿qué dice el otro audio?
2: Es entonces el Parque de la Familia, pues ahí en las caseticas que sabían a ver ahí. Claro. Después de los días prendidos en los tubos de los juegos que sabían a ver. Saludos, saludos.
0: Claro, saludos, claro, el Parque de la Familia. Y la plena creo que hicieron quitar esas casetas, ¿no? Porque ahí en esas casetas se metían los enamorados. Sí, sí, sí, recuerdo acá en el Parque de la Familia. Ahí en las casetitas. ¡Ay, no más era! ¡Ay, ay! ¿Cuál otro parquecito más? Otro parquecito más aquí en nuestra querida Ciudad Blanca de Ibarra. ¿Cuál más el...? A ver, hay otro por acá. No me acuerdo. El parque del avión. También el parque del avión, ¿sí o no? El parque del avión.
3: Esa no.
0: También hay el parque de acá, el parque Germán Grijalva también, ¿no? Sí. El parque de las focas. No se llama así, pero por si acaso, no. O sea, son... ¿Cómo se llama el parque de aquí? El Monseñor Leonidas, creo que es. Claro, Parque de las Focas. Así le conocían, pues así le conocían aquí al parque que está, ese parquecito en la Pérez Guerrero. Bueno, son las 9 de la mañana, 29 minutos. Qué bonito recordar aquellos tiempos. Bueno, como todo va cambiando ahora, ¿no? 9:29 minutos, vamos a la pausa, señoras y señores. 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
0: 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Vamos a una pausita rapidito, mis amigos. Ya regresamos con más del Reventón Mañanero de este lunes. Empezando la semana con pie derecho, sí señor.

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se viene la fiesta de San Juan, la fiesta de San Pedro. Los que zapatean en esta temporada. Saludos, saludos, mi estimado Jefferson. Son las 9 de la mañana, 52, 9:52. Ya estamos llegando a la recta final de nuestro programa.

0: sí. Bueno, bueno, bueno. Estamos llegando ya a nuestra recta final del programa sin antes agradecer la sintonía de todos y cada uno de ustedes en este lunes. Lunes un poco perezoso, ¿sí o no? Que
1: el lunes sabe dar un poco de pereza.
0: Perdón. Lo que pasa es que la mala noche del fin de semana todavía me tiene así. Pero bueno, ahí estamos, ahí estamos. Ya en este lunes dejando la pereza a un lado, dejando la vaguería a un lado. Y vamos a ponernos a camellar como siempre, ¿no? Ya sabe, a un lado, fuera pereza, fuera pereza.
2: Fuera pereza, fuera Teresa.
0: Vamos, vamos agradeciendo a nuestros queridos auspiciantes el día de hoy. 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Ya. 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Le damos la cordial bienvenida a nuestro programa. 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Bueno, vea, esa puntualidad no la tiene nadie.
3: Ya, mi amor. Sí,
4: ya, mi amor.
0: 10 en punto de la mañana. Cerramos nuestro programa. Nada que nos pasamos 10 minutos, nos pasamos 5 minutos, nos pasamos 15 minutos. No. Puntualitos. 10 en punto de la mañana. Estamos cerrando nuestro programa el día de hoy, lunes. Desearles a todos y a cada uno de ustedes lo mejor de lo mejor. Que les vaya bonito en esta nueva semana. Que nos vaya bonito a todos. ¡Bendiciones! ¡Que se cuiden! ¡Bonito día! ¡Chao, chao! ¡Hasta mañana!

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1: Atención, tribu.
2: Atención, tribu. Ya hablar, gran jefe. Ya estar aquí para presentar Moviendo la Mañana. Regla número uno. Se acabó la tristeza. Nada de canciones que traigan recuerdos de ex. Regla número dos. Enviar audios. 096-002-1039. Regla número tres. Toda India ser de peque. ¿Qué tal? Buenos días, comenzamos. Luego de un fin de semana espectacular, un fin de semana sensacional, en el que disfrutamos de varias actividades y sobre todo, agradecer a Dios por estar con vida y estar acá en la radio. Otro de los jefes de tribu que estar de fiesta es don Edwin Andrés, el peque DJ, el jefe de tribu de San Antonio de Ibarra.
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3: Hola, buenos días, mi estimado Chico Cárdenas. Todos los oyentes de Buenísima, excelente lunes, bendecido inicio de semana. Nosotros ya listos aquí en Buenísima para presentar Moviendo la Mañana hasta las 13 horas, 1 de la tarde, esperando que hayan tenido un excelente fin de semana y nosotros gustosos de acompañarles. Así que, bienvenidos a este humilde programa Moviendo la Mañana.
2: ¿Y qué tal de fiestas, mi estimado Peque?
3: Todo bien, ya sabes.
2: ¿Se pegó el albazo?
3: Lamentablemente no se alcanzó. Que había sido hasta las 3 nomás. Y como tocó trabajar.
2: Ah, solo hasta las 3.
3: Claro.
2: O sea que ya no hubo la amanecida con la banda y todo.
3: O sea, claro que hubo la banda y todo, pero empezó a la 1 hasta las 3 de la mañana nomás.
2: Oh. Entonces eso no es albazo.
3: Eso le digo ya.
2: Eso
3: ya,
2: es trasnochazo.
3: Ya le cambiaron el horario ya.
2: No. El albazo es de 5 a 7 de la mañana o de 4 a 7 de la mañana. Eso es el albazo, porque es cuando empieza el alba del nuevo día.
3: Sí, ¿no?
2: Entonces ya en San Antonio ya se acabó el tradicional albazo. Ahora ya hubo trasnochazo.
3: Ya le reducieron.
2: Trasnochazo.
3: Pasa que le reducieron por los problemas que había también. Anteriormente también había el albazo y empezaban las peleas y todo.
2: Por pelearingos, toma.
3: Claro.
2: Por pelearingos. Pelearingos, digo, clarito, no, pelearingos. Vea. No, yo sí, cuando el albazo era albazo, sí disfruté, sí, casi cuántos años, hace unos 5 años atrás, sí me quedé, no ve que me contrataron para animar.
3: Claro.
2: Entonces me quedé a animar la coronación y terminé de ahí, justo aparecieron unas 2 que 3 medias interesadas y nos quedamos bailando hasta las 2 de la mañana que se acabó la orquesta. Ya. Y de ahí empezó nomás el relajo con la banda y todo lo demás, y se fue cuando ya llegó lo propio a las 4 de la mañana. Ahí sí era el albazo.
3: Claro.
2: Entonces
3: se amanecía.
2: Se dele. Sí, yo salí zombie de ahí de San Antonio. 8 de la mañana salía.
3: Ya llegando clarito a la casa de
2: mí. No, ya. Con las maletas en la calle. Pero bueno, era el albazo.
4: Qué bestia.
2: Bueno, entonces se ha acabado una tradición en San Antonio, ¿no?
3: Claro que ha habido gente, o sea, bastante gente y todo, pero el horario nomás ya ha reducido.
2: Vea nomás. Bueno.
3: Como uno también se tocaba trabajar, entonces ya no se alcanzó por ahí.
2: Claro, usted ya llegó solo a ver los chumados nomás.
3: No, nada de eso.
2: ¿Ya fue directo
3: nomás
2: a la casa?
3: Directo nomás a la casa.
2: Ah, ya. Bueno, Pecho, bueno. Eso es lo importante. 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
3: Échele.
2: 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Ojalá llegue hoy día, sí. 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
4: No hay plata.
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2: 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Son quienes hacen posible que nuestro programa ya esté al aire. Sí, señor. Bueno, ¿qué horas tenemos, Peque?
3: 10:35.
2: Vea, y en otro orden de cosas, hay que decirles también que Ecuador, mi país. Ganó 3-0 a Guatemala, ¿no?
3: 3-0
2: le dio a los guatemaltecos. Digo guatemaltecos, no guatemantecos. Unos mantecos sí conozco, pero no, esos no son Guatemala.
3: Para hacer un partido amistoso estuvo bueno el encuentro de fútbol.
2: Y ojo, si vio la manera de cobrar el penal de Jordi.
3: Suavecito.
2: Si le vio.
3: Con delicadeza, pues.
2: Vea, no es por nada. ¡Becasese! Dale el chance con el equipo titular a Jordi.
3: Sería dale bueno, el chance. ¿No? Sería bueno.
2: Porque. Y también vea, hacía pases Jordi. Bien jugó. ¿Para qué también?
3: Bien jugó, ¿para qué también?
2: Sí.
3: Ni que rola, ni que nada.
2: Ni que rola. Mil disculpas a los parientes de la rola, pero no es por nada. No es por nada. Mil veces el Jordi. La verdad, mil veces el Jordi. Vea, y en Talleres de Córdoba, el pana está de goleador en Argentina.
3: Bien, bien. Entonces, por esa parte.
2: Así no va la cosa. Bueno, así nomás, ¿no? Ya de a poquito seguiremos conversando porque este jueves empieza el Mundial, Peque.
3: Empieza este jueves.
2: Sí, señor. Se vienen los buenos encuentros de fútbol para verlos acompañados de un buen partido, ¿sí o qué, Peque?
3: Eso más.
2: De ley. 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Vendido la primera parte, mi estimado Peque.
3: Muy bien.
2: Bueno, algún saludito, alguien se reporta. Reporting.
3: Nada todavía por el momento.
2: ¡Hay alguien ahí con vida! Nos vamos a la primera pausa y ya venimos. Este es el programa con alegría total al 100% en el mundo mundial. Es Moviendo
3: la Mañana.
2: Ya venimos.

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0: 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Aquí en Ibarra nos escucha ya todo parlante Don Pato y todo el personal de Panadería y Pastelería El Carmen, Peque. ¿Qué le parece?
1: Buenazo.
0: Hoy en la mañana estuve por ahí visitándole. Estamos conversando un poquito, conversando de la vida, que es más, y de todo un poco. ¿Y sabe lo que dijo?
1: ¿Qué dijo?
0: Dijo: al Peque de seguro nunca le han hecho probar una buena arepa. ¿Qué le parece?
1: ¿Ya?
0: ¿Ya?
1: Se ha probado.
0: ¿Sí? Entonces, vea, de una vez, verá. Esta arepa que me mandaron está, pero suavecita, esponjosita y doradita, vea. Cójala.
1: Yo le pagué.
0: Ya le sintió la arepa, ¿no es cierto?
1: Bien está.
0: ¿Sí o qué? Y cuando le muerda, muérdale con cuidado. Porque de tan rica que es, capaz que quiere devorarle de una sola esa arepa.
1: Y huele a puro queso también, ¿no?
0: Claro, es queso. Arepa de... Es que la arepa es la arepa, pa' péquese pex. Así que agradezca a Don Pato.
1: Gracias a Don Pato, gracias. Muchas gracias por la repita. Saluditos, gracias por escucharnos.
0: Sí, señor. Bueno, y en otro orden de cosas, queremos decirles, queremos contarles, queremos manifestarles, ¿sí? A ustedes, mis amigos, mis amigas, que bien puedan decirnos cualquier cosita. ¿A qué número, Peque?
1: Al 096-002-1039.
0: Sí, señor. Y sigue la polémica, ¿no, Peque? Sigue la polémica de que los maestros longaniza están convocando hasta para que los padres de familia salgan a una manifestación en contra de ese decreto, ¿no?
1: Ya ve, yo le dije.
0: Sí, están convocando. A mí todavía no me han convocado, hijo, a salir a protestar. ¿Por qué será? ¿Por qué será? No me han convocado todavía. Todavía dicen que quieren convocar el sábado. Que así sábado yo paso ocupados, Peque. Sábado me voy de tenis. No vaya a pensar en el tenis country club. No. Me voy de tenis. Tenis que lavar, tenis que planchar, tenis que arreglar la casa, tenis que barrer el patio, la casa.
2: ¡Habla mandarina!
0: ¡Mandé! Tenis que peinar a la guagua, dar desayuno, dar almuerzo. Ese es el tenis.
1: El tenis del sábado, ¿no?
0: Tenis del sábado. Entonces, yo no puedo dejar el tenis por ir a acompañar a los maestros longanizas, hermano. Así que, ¿qué también irá a pasar? Lo que les dije es, si salen, avisarán, ¿no? Para ver cuántos han ido. Eso les dije.
1: Es que unos comparten, otros dos, ¿no?
0: Sí, de todo ahí. Por eso les dejamos a libre albedrío de cada una de las personas. Nosotros no le decimos ni bien está ni mal está, solo les comentamos nomás. ¿Sí o qué, Peque?
1: De ley.
0: Porque después vaya a aparecer la... ¿Qué comentario tan mediocre? ¿Sí o qué, Peque?
1: Como se dice, allá entre ellos.
0: Ah, ya entre blancos, nosotros acá entre negros. Acá le metemos alegría, ¿sí o qué, Peque?
1: De ley, así mismo es.
0: Bueno, saludo para mi pana Vladi Sam. Sí. Está recuperándose. Que se recupere Vladi Sam. Todavía lo queremos tener por acá. Que se recupere. Que todos sean bien de su salud. Mi pana Vladi Sam. Saludos cordiales. En otro orden de cosas, también 321. 3210. Ya. Sí. Oiga, a propósito, lo que pasó, ¿no? Lo que pasó en el... Lo vamos a decir directamente.
1: Dígalo.
0: Frente al KFC en el Laguna Mall. En pleno encuentro de fútbol de la selección. Que empiezan a agarrarse de puñetes unas dos. Y
1: empiezan a agredir, ¿no? Entre mujeres.
0: Sí,
1: ¿no?
0: Entre mujeres. Empiezan a darse de puñetes. A agarrarse del pelo. ¿Qué situación sería? Yo la plena, por eso no me gusta ir mucho a esos lugares, ¿verdad?
1: ¿Donde hay mucha gente?
0: Sí, porque a veces una toca esperar bastante. otra. Por ahí una que se tira más viva, sabe filtrarse en la fila. Y cuando se le quiere salir, supuestamente es aniñada y sale más cholaza que quién. A querer pegar. Entonces, no. Ahí está. Y ahí empiezan a hasta hacerse acuerdo de la mamá. Mientras se metía. Mientras había la puñetiza, metía el gol de penal Jordi Caicedo. Sí. Y ahora ya nada es oculto, Peque. Nada es oculto ahora. Sí. Mientras en Estados Unidos saltaban por el gol de Ecuador, en el Laguna Mall se daban una pizza.
1: Saltaban, pero agarradas del cabello, digamos.
0: Agarradas del cabello ahí. Jalándose hasta la blusa. Cuando tengan así algún problema, me avisan y yo les pongo el ring y les hacemos luchar en lodo, Peque.
1: Cualquier cosa, arreglen en la casa, ¿no?
0: Claro.
1: La gente no se ve bien.
0: Claro. Si es que tal vez estaba por ahí el suyo con otra, en la casa, suénele. ¿Qué culpa tiene la otra? ¿No es cierto, Peque? ¿Qué culpa tiene la otra? Claro. Culpable es el fascineroso que le propone. La otra inocentemente cayó. ¿Quién te manda a estar peleando en el Laguna Mall? ¿Sí o qué, Peque?
1: Ya quedan mal ellos.
0: Y ahora al menos, vea, Peque, así hablando las plenas. Ahora con las redes sociales no hay cómo, vea. Tiene que andar finito nomás por la calle.
1: Sí, ¿no?
0: ¿Dónde que se arme una bronca? Rapidito ya salen las redes sociales ya. Vean. O sea, las chicas fueron a comer en el café C, pero terminaron sacándose la madre. Así no va a estar la cosa, vean. ¿Qué cosas, Peque? ¿Qué cosas pasan?
1: Lo que pasó también el fin de semana. Cosas buenas y cosas malas pasan.
0: Sí, de todo.
1: Por ejemplo, también hubo fallecidos en choques también, ¿no?
0: Claro, cierto, vea, eso sí.
1: En Atuntaqui creo que fue, ¿no?
0: Claro, en Atuntaqui. Arrollados.
1: Sí, ¿no?
0: De más. Ya vamos a darle a conocer luego eso. El de la nota de condolencia para los familiares de las personas que lastimosamente perdieron la vida en la vía, vea. A veces se sabe que se sale, pero no se sabe si se va a regresar, Peque.
1: Eso sí tiene razón.
0: Sí. No ve. Así pasa cuando sucede, ¿no?
1: Cuando es. O sea, cuando ya llega la hora.
0: Sí. Y cuando llega la hora, también llega la hora de pintar su casa, pintar su local comercial, pintar su vehículo, pintar. 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
0: De Apeque.
1: Cuénteme.
0: Yo solo tengo una inquietud, ¿no? Verá, en Urcuquí sí hay agentes civiles de tránsito. Yo no sé por qué enviarán a los agentes de Ibarra de aquí para hacer operativos allá. Y cuando aquí en Ibarra, en esquinas conflictivas, donde se han producido algunos accidentes de tránsito, ¿por qué en esas esquinas conflictivas que no hay semáforo no estará parado siempre un agente de tránsito? Me pregunto yo, Peque.
1: Sí, ¿no?
0: Y como bien les digo, en Urcuquí sí hay agentes de tránsito. ¿Para qué mandan a los de aquí? Aquí también hay lugares para que los agentes de tránsito se ocupen en algo. ¿Sí o qué, Peque?
1: Que se ocupen, ¿no?
0: Lógico. Y hay unas esquinas donde ¡pa! Cada rato los pepos. Y si estoy equivocado, que me digan nomás. Vamos a la pausa, Peque.
1: Vamos.
0: Antes que vengan los agentes a ver el azul. Vamos a la pausa. Ya venimos, ya venimos, ya venimos. Todo está en regla por si acaso del azul. Todo está.
1: Brillando está.
0: Sí. Es que el shampoo con efecto encerado. Ese que me regalaron. Al N. Clean. Y eso que todavía falta que se acabe.
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0: Eso, eso, eso, eso, eso, pan con queso. Sí, señor. Bueno, mi estimado Peque. Bueno, yo quiero también, mi estimado Peque, recordarle a usted en esta mañana. ¿Qué horas tenemos, Peque? ¿Qué horas tenemos? ¿Qué horas tenemos?
1: 11:29.
0: ¿Qué ves? Ya cómo pasa el tiempo, ¿no, Peque?
1: Rapidísimo.
0: Vea, y lo mejor, para que así pase el tiempo volando, lo mejor es pasar tiempo en familia, ¿no es cierto? ¿Sí o qué, Peque?
1: Claro que sí.
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0: 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Choponcho han salido de ahí. Cosa que ayer domingo es que eran con la manguera de un lado para el otro.
1: Choponcho viéndole la Lorena Tonato.
0: La Lorena Tetonato. Eso también. ¿Sí? Buenos días, dice, vea, Peque. Este es negocio para usted, Peque.
1: ¿Qué dicen? ¿Qué dicen?
0: Dice, buenos días. Una memoria tal como se está escuchando en ese bonito programa que tienen ustedes. ¿Cuánto me cobra? Gracias. En interno, ¿no?
1: En interno.
0: Es otro nivel, pues, con
1: inbox,
0: el Peque.
1: Inbox.
0: Otro nivel. Ya le vamos a escribir en interno. Es otro nivel con Peque. ¿Sí o qué, Peque?
1: Peque.
0: Okay. ¡Y Peques! ¡Y Peques!
2: El Peque DJ.
0: Por si acaso. Bueno, estamos de cumpleaños, Peque.
1: Échele.
0: Sí, estamos de cumpleaños, 40 años junto a ti. 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
3: ¡Cumpleaños feliz! ¡Cumpleaños feliz! ¡Te deseamos, hermano! ¡Cumpleaños feliz!
0: Bueno, nos vamos a la pausa, Peque, a la vuelta que tendremos.
1: Algo variadito, ya saben.
0: Sí, señor, ya saben. Ustedes le escuchan mezclar al Peque. Si por ahí tienen una canción en mente, dice, esta canción le queda súper mezclar al Peque, solo envíenos los audios y dígale, Pequecito, póngame la cancioncita mezclada bien bonita en la mañanita. Ya venimos, ¿no vean?

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0: peje. Si están vendiendo una moto, ¿por qué venderla con una chica casi semidesnuda ahí? ¿Por qué denigrar así la imagen sublime de una mujer, peque? ¿Por qué?
1: Empezaste.
0: ¿Por qué, peque? ¿Qué tiene que ver la moto con alguien que salga casi encuerada? ¿Qué tiene que ver eso, peque?
2: Ahí está, pues. Ahí está, pues.
0: Hasta se atoró el peque.
2: Para hacer ver negocio, ya sabe cómo son.
0: Verá, le voy a enseñar. Para que no me diga nada, no me le voy a enseñar. Lo porque ya se fue ya. Ya se fue el video. Ahora todo se vende con cuerpo, ¿no, peque?
2: Ahora, así más la mayoría es en negocio, así nomás, ¿no?
0: ¿No ve la Kirby? Ya ha salido en un video que está en la playa. Pero antes de que indique la playa, indica otra playa. Una playota sale primero. Y así nomás vende la Kirby, ¿verdad? Así nomás. Encima que habla feo, pero el otro le defiendes.
2: De todo se ve ahora.
0: Y encima que le contratan y dice que está cobrando barato, que está cobrando 250. Y aparte de eso, tienen que darles de tragar a toda la familia.
2: A todos, diga.
0: Sí, a toditos. Lleva 40 para que traguen ahí. Gratis. Por eso un pana decía, ya va a estarle pagando a ella. Yo mismo me hago los videos, decía. No, le digo, para los videos contrata al peque, le digo. Es video con HD. ¿No es cierto, no, peque?
2: Lo que se sabe, lo que se puede.
0: Sí, es serio, es así. Es que peque se peque. ¿Sí o qué?
2: ¿Qué es el peque? Sí.
0: Peque se peque. Bueno. Sakirby, ¿cómo me estará odiando? Bueno, hablando de cosas más buenas, vea, peque. Hablando de cosas más buenas, de cosas que sí valen la pena.
3: Dios mío.
0: Hablando de cosas que sí valen la pena, hay que decirles.
2: Cuente.
0: Ay. Lo que veníamos conversando, vea, mi estimado Peque, de lo que pasó el fin de semana. Lastimosamente las cosas a veces en la vía se salen de tono, ¿no?
2: El trágico accidente que hubo, ¿no?
0: Sí, el trágico accidente. Otra, vea. Ay. A eso de las 5 de la madrugada con 52 minutos, o sea, para amanecer ayer, se registró un fuerte accidente de tránsito en el sector conocido como El Arco, antes de llegar a Tuntaqui, sobre la Panamericana E35, en lo que corresponde a las calles Germán Martínez, que es la que va para abajo de Tuntaqui, y la Luis Humberto Gordillo, la que va para arriba. Agentes de tránsito, Policía Nacional y una ambulancia del Ministerio de Salud Pública acudieron al lugar donde se confirmó que dos personas habrían sido impactadas por un vehículo mientras se movilizaban en una bicicleta. Debido a la fuerza del impacto, las dos víctimas perdieron la vida en el sitio. ¿Qué no va a perder? Vea, si hasta el carro como queda ahí. Pobres criaturas en bicicleta. Qué bestia. Así nomás, vea. Así nomás pasaron las cosas, vea, peque. Así nomás. ¿Qué tal el café, peque? Se ve. Vea. Y en otro orden de cosas, el ministro del Interior, John Rainbow, el que algunos le dicen John Rambo, sí, pero la plena, vea, cogió y salió en un video que rápidamente se difundió, en la cual daba a conocer nombres de jueces y fiscales que habrían dado su dictamen, su sentencia, para que Ratasura y compañía salga y siga haciendo de las suyas, vea. John Reimer estaba pero cabrerísimo. Estaba más cabrera que Wilson Checa Cabrera. Sí, estaba bien bravo John Reinberg. Y dijo, estos jueces y estos fiscales, y yo nombre y apellido, ¿verdad?
1: No se ponga molesto.
0: Y dijo, estos, por culpa de estos, el actuar de la policía queda en nada, ¿verdad? Porque la policía realiza los operativos, detiene a Ratasura y compañía, y después van a los procesos judiciales y... ¡Oh, milagro! No hay pruebas suficientes, no hay situaciones para que... O si no, también hay cambio de medidas sustitutivas. No van al bote, van a la casita a estar detenidos. Entonces, se calentó, se puso más Cabrera que Wilson Checa y Cabrera, el ministro del Interior, John Reinberg. Así nomás pasó el fin de semana, Peque. Estos fueron... No pondrás. A propósito, yo solo les pongo Sofía la... Vega. No, ya viene la una. Yo solo les pongo la puntita. Sofía se las manda toda la información. Todita, completa la información. En 60 minutos, de verdad. Con la Sofía Vega. Sí, señor. Bueno, vamos rapidísimo, Peque.
2: Vladimir Vega.
0: No, yo soy Chico Cárdenas. La Sofía es Vega. Igual noticieros. Cualquier cantidad de oyentes en el noticiero. ¿Para qué también? Varias personas han dicho, qué bien esas noticias. Ahí está. Ahí estamos activados con 60 minutos de verdad. Así que vamos ahí. 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Vamos con el audio.
2: ¿Qué dicen?
3: Eso ya parece el tuaquiza ya con esos comunicados del Carmen.
0: Pero por Dios, ¿cómo va a ser posible? A este gordito horroroso no me lo saque más. Esos audios del gordito horroroso no me lo saque más. 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
0: Vamos a la pausa, mi estimado Peque. Al regreso, que tendremos
2: poquito de cumbia.
0: Ya, chévere. Ya sabe que este es el programa con más alegría. Aquí la tristeza no hay cabida. Ya venimos.

0: De muy temprano.
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0: estuviera loco, ni que estuviera loco, ni que estuviera loco. Loco, loco, loco, loco, loco, te coloco. Loco, loco, loco, loco, loco, te coloco. Los temas musicales. Así lo dice el peque, ¿sí o qué? Loco, loco, loco, te coloco. Los temas musicales. ¿Sí o qué? ¿Sí o qué, peque?
1: Yo se le coloco, no, no hay problema.
0: Usted si pide que se lo coloquen, se los coloca, ¿sí o qué, peque?
1: De ley.
0: Saludo para la señora ama de casa. Señora linda, ¿cómo está? Buenas tardes, ¿ya? ¿Ya está lista con el almuerzo para los comensales que van a llegar al mediodía? ¿Ya está lista?
2: A comer rico con buenísima.
0: De ley, pues de ley, de ley. Saludos para los amigos que nos escuchan en los diferentes restaurantes, en los diferentes sitios de abastecimiento de alimentos para la gente, para la people. Ahí están escuchándonos, ¿no? Sí, qué chévere que sean parte de este humilde, lindo, hermoso, bello programa, ¿sí o qué, peque?
1: Bello como nosotros.
0: Sin duda, sin duda. No hay ni para qué
1: en algunos
0: dudarlo.
1: Locales de abastos, en algunos mercados, ahí está sonando buenísima radio.
0: Saludos para la señora que está vendiendo ahí la carnecita, para la señora que está vendiendo el mote, para la señora que está vendiendo el pollo. Para la señora que está vendiendo las verduras. Para la señora que está vendiendo la lencería. Está vendiendo los brasiers. Vea, la señora que está vendiendo los brasiers. Ahí nos está escuchando. Dice que ha llegado la nueva colección de brasiers. Para levantar a los caídos y aplastar a los gigantes.
1: Con colores de la tri.
0: Sí, con colores de la tri. Con el escudo ahí impregnado. Y puesto, dale, Ener. Y en el otro, no te jales, Ener. Así que, ve, y la plena que están hasta boxers con colores de la tri. Ya va a comprar unito ya, ya le vi por allá.
1: También que diga, dale, Ener, ¿verdad?
0: ¡No! Y justo en la parte posterior, dale, Ener. ¡Qué bestias!
1: Sin jalarte, Ener.
0: Sin jalarte, Ener. Mételo, Ener. El gol, el gol, el gol. El gol. O una tanga, ¿no? Que diga ahí, vamos con todo, Ener. O... Oh. Embócala, negro lindo. Oiga, y a propósito, va de titular Ener Valencia. Va de titular. Yo quisiera que juegue adelante con Ener como abastecedor y Jordi para el remate.
1: Ya.
0: Jordi para. Sí, no. Jordi como un 9-9 neto. A los tiempos, jugar con un 9-9 neto.
1: Pero me parece que va a Plata en vez de Caicedo, ¿no?
0: Sí. Yo quisiera que en vez de Ener vaya el Jordi. La verdad. Ener, por Dios.
1: No le tiene fe al chivo.
0: Tápame la boca el día. Y a sábados, ¿no? Y a sábados el partido, ¿no?
1: Domingo.
0: Domingo. Ya. Tápame la boca, Ener. Cuidado, vaya a salir con él. Cuidado.
1: Domingo 6 de la tarde es.
0: A ver, déjeme revisar.
1: Revísele rapidito.
0: Yo rapidito, rapidito.
1: Jueves el partido inaugural, creo que es México, ¿no?
0: 2 de la tarde. México.
1: Con Corea del Sur,
0: ¿no? No, Sudáfrica. México, Sudáfrica.
1: Sí. Ni saben de fútbol, Andrés.
0: No, algo ya dijeron por aquí, ya llegó algo, ya llegó algo, ya llegó algo. Ahí va. ¿Qué es? Están otras palabras, pero te jalaste, Ener. Están otras palabras. ¿Qué dice Orlando?
3: Orlando Polos. Comunicado extraoficial, mi gran amigo Vladimir Chico Cárdenas y Peque.
1: ¿Qué tal? Buenos días.
3: Adelante va nada más y nada menos que Wilson Checa, la solución de la selección. Bueno.
0: Checa, ya te están poniendo de delantero. Ya te ponen de delantero, Checa. Ponte pilas. Bueno. A ver, déjeme por aquí está. ¡Carajo! Ahorita me parece...
4: ¡Wilson! ¡200, Wilson!
0: Ahí está, vea. Costa de Marfil, 14 de junio, 18 horas. Ecuador, Costa de Marfil. 18 horas.
1: Ya, 18 horas, 6 de sí, la tarde.
0: El día domingo.
1: Domingo.
0: Sí. Chusa. Sí, sí. Ojalá que alcance a ver. ¿Sabe por qué le digo, Peque? Porque el viernes 3 de la tarde voy a estar animando el pregón de fiestas de la hermosa parroquia de Quiroga. Viernes. Viernes 12 voy a estar animando el pregón de fiestas de la parroquia de Quiroga.
1: Ya.
0: El sábado 12 y en la noche también la presentación de la banda 24 de mayo. ¿Qué tal esa?
1: Ya era hora de otra bandita, pues.
0: Sí. No, pero es en Quiroga. En Quiroga. Cuando es Urcuquí es la Crustola. En Quiroga. La banda 24 de mayo el viernes, gratis.
1: No, la banda de Crustola ya es como Vladimir Chicoca.
0: En todo lado. El día sábado estaré animando en horas de la noche la coronación de la nueva reina de Quiroga.
1: Ya.
0: Sí, señor. Y el día domingo voy a estar animando la elección de las ñustas en Quiroga. A partir de las 3 de la tarde. Entonces, ojalá nos movamos rápido para desocuparme breve y ir a ver el fútbol a las 6. Entonces, pero bueno, plata es plata, hermano. Sobre todo Gonzalo. ¿Sí o qué?
1: Gonzalo, ¿verdad?
0: Claro. Es que plata es plata. No se diga Gonzalo. Gonzalo Plata. Así que ya lo saben. Ecuador, con México, con Sudáfrica abren el mundial. En el Coloso de Santa Úrsula.
1: Ya.
0: En el Estadio Azteca. Ahora le han cambiado de nombre, que se llama Estadio Ciudad de México. Azteca es Azteca. Ciudad de México.
1: Entonces ya desde el jueves ya comienzan los partidos de fútbol, ¿no?
0: Sí, los encuentros de fútbol. Ya hay sí, cualquier cantidad de partidos de ver allá.
1: Qué patán, ¿no?
0: ¿Por qué? ¿Por qué? No habrá cualquier cantidad de partidos.
1: No hay cómo mencionar algo en serio, porque ya todo. Lo...
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0: 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Para cerrar, estamos de cumpleaños, Peque. Estamos de cumpleaños. Ya lo dijimos, ¿no? Ah, ya dijimos en el otro bloque. Ahí nomás. Una nomás es. Una nomás es. De gana. De gana voy a hacerme multar yo mismo pasando dos más. De gana, de gana. Una sola pasadita es en el programa. Vamos a la pausa, Peque. Ya volvemos con lo que más nos encanta. Las chichísimas.
1: De buenísima.
0: Ya venimos, ¿no vean? Ya venimos. Saludos. Saludos, saludos, saludos. Saludos.
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0: Yo le quiero hacer una pregunta a usted, mi estimado Peque. Bájale un poquito el volumen. Sí, eso, ahí nomás. Vea, yo le quiero hacer una pregunta a usted, Peque.
1: Pregúnteme.
0: ¿Usted también lloraría por su partida? ¿Lloraría o no lloraría por su partida?
1: No lloraría.
0: No. China, ¿tú llorarías por tu partida? Sí. Y después va a estar partida. A propósito, China, ¿cuánto tiempo te falta? 2 meses. Ya entraste a los 7. Bestia. 7. Agosto. En agosto. Linda fecha para nacer, en agosto. ¿Sí? ¿Qué signo sería? Leo. Ajá. Sería una leoncita o un leoncito. Pero en este caso es un tigrecito o una tigresa, ¿no? Sí, así es, vea. Bueno, permítame enviar un saludo muy cordial. Nos va a grabar también.
1: ¿Quién, vea? ¿Quién?
0: El señor Diego Torres. Está ahí alimentándose en Sabrosón. Sí, ahí está Diego Torres. Alimentándose muy bien en Sabrosón y escuchando. Ahí siempre a todo parlante, toda la vecindad escucha buenísima.
2: ¡Hable de hondo!
0: Si no le digas, si es un amigo. Aunque el día sábado le vi por el... fui a comprar unas tortitas por ahí por el hospital del seguro.
1: Ya.
0: Y justo me bajo de mi carro y me vio, solo saludó, pasó nomás. ¿Qué sería? ¿Por lo que me vio que estaba en pantuflas o qué?
1: No sé, no, la verdad.
0: Por eso tal vez. Así que saludos a Diego Torres. Ahí está alimentándose en Sabrosón. 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
0: Sí, señor. Nos vamos, Peque, despídase, por favor. Por amor a Jesucristo, despídase, Peque.
1: Bien, para todos los fieles oyentes de Buenísima Radio, sigan escuchando los programas que están súper buenos con nosotros, Dios mediante, el día de mañana, martes, aquí en Buenísima Radio 103.9. Una excelente tarde.
0: Recuerden que todos los programas son buenísimos. Ni uno es más que otro. Toditos son buenísimos. Pasen bien, ¿no? Hasta luego.

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1: Son exactamente las 13:08 de este lunes 8 de junio. Estamos ya con la fiebre mundialista, tan solo tres días de que inicie el Mundial 2026 y de que el país entero se paralice, por supuesto que sí. Y miren que empezamos este espacio informativo muy felices porque Ecuador goleó 3-0 a Guatemala en Columbus y se alista para el debut mundialista. La selección ecuatoriana, dirigida por el director técnico Sebastián Becasese, ganó su último partido amistoso y empieza ya el camino al Mundial 2026. Último amistoso, Ecuador goleó 3-0 a Guatemala este domingo 7 de junio y justamente fue en Columbus, en Estados Unidos. Ahora se prepara para su debut mundialista. La tricolor, dirigida por el entrenador argentino Sebastián Becasese, culminó con éxito la jornada de partidos amistosos previos al Mundial 2026. Así que muchas gracias, selección, también por este triunfo, ¿no? Uno ya empieza a tomar fuerza, mi querida Paulita Tobar. Les saludamos, que siempre está acompañándonos. Por acá está el Peque DJ también. Estamos ya con esta fiebre pensando dónde vamos a ver los partidos, el tema logístico, porque realmente, como les decíamos, la fiebre mundialista ya nos invade y todos vamos a estar modo fútbol. Muy bien, queremos agradecerles y saludarles para que puedan acompañarnos durante esta hora de programación. 60 minutos de verdad. Estamos iniciando en este lunes 8 con buenas noticias, claro que sí. Tenemos algunos temas para compartir, invitados especiales. Vendrán a hablarnos del Inti Raymi, vendrán a hablarnos también del tema ambiental, que es importantísimo también conocer cuáles son las ordenanzas vigentes, qué es lo que pasa con el Día del Ambiente también, que fue el 5 de junio, qué actividades se realizaron y este y más temas aquí en 60 minutos de verdad. Iniciamos entonces con nuestros titulares.
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1: Y estos son los titulares de la jornada. En la noticia del día, Daniel Noboa designa nuevo canciller tras salida sorpresiva de Gabriela Sommerfeld. Gabriela Sommerfeld renunció a la cancillería de Ecuador. Noboa designó a Roberto Curi como su reemplazo. Vamos a darles a conocer también un pequeño perfil del nuevo canciller de la República del Ecuador. Y viviendas, vamos a darles a conocer los principales contratistas del Estado, que han sido las empresas chinas Kang y Sumeg, en lo que tiene que ver con la vivienda subsidiada. Y más detalles en nuestro informativo 60 minutos. La presidenta de la Revolución Ciudadana, Gabriela Rivadeneira, anunció que ya existe un acuerdo para su participación en la elección de autoridades locales del correísmo. Afirmó que ya tiene un partido político de alcance nacional para participar en las elecciones seccionales 2026. Sobre el movimiento pesa una suspensión dispuesta por el Tribunal Contencioso Electoral, por lo que no podrá inscribir candidatos con su propia lista. Vamos a darles a conocer también más detalles sobre este tema. Y por favor, prepárese, porque intensas lluvias en Ecuador se mantendrán en 17 provincias que están bajo vigilancia. El INAMI prevé lluvias intensas, tormentas y hasta posibles crecidas de ríos en varias provincias del país. Esto hasta el 10 de junio, así que mucha atención. Les vamos a dar a conocer también cuáles son las provincias más propensas a las lluvias, a las precipitaciones, y también que tienen estos riesgos, ¿no? Riesgos asociados con las precipitaciones, a cuidar. Y en el ámbito internacional, elecciones en Perú. ¿Cuáles son los resultados de la segunda vuelta electoral? Según los sondeos, también de boca de urna. Vamos a ver qué es lo que sucede, los nuevos resultados hasta la noche del 7 de junio, porque mostraron un empate técnico entre Keiko Fujimori y Roberto Sánchez. Aún no se sabe cuál será el nuevo presidente de Perú. Nos encontramos todos en expectativa. Son exactamente las 13:13. 13:13. Vamos de inmediato a revisar la noticia del día, que sin lugar a duda es la designación del nuevo canciller.

son exactamente las 13:13. Queremos agradecer y saludar a la gente que se encuentra conectada con nosotros en el norte del país a través de 103.9. Muchísimas gracias por esos buenos reportes a través del 096-002-1039. Si usted desea reportar sintonía, enviar un saludo, darnos a conocer alguna denuncia de su barrio, de su comunidad, de su cantón, pues lo puede hacer a través de esos contactos. Por favor, solo mensajes en audio y mensajes de texto en WhatsApp, nada de llamadas telefónicas. 096-002-1039 es el número de la radio para que usted se comunique con nosotros y podamos atender también sus requerimientos y solicitudes. Vamos de inmediato a conocer cuál es la nueva designación de canciller tras la salida sorpresiva de Gabriela Sommerfeld. Gabriela Sommerfeld renunció a la Cancillería de Ecuador y precisamente Noboa designó a Roberto Curi como su reemplazo. Un cambio inesperado sacudió este domingo 7 de junio al gabinete del presidente Daniel Noboa. La canciller Gabriela Sommerfeld renunció al cargo de ministra de Relaciones Exteriores y Movilidad Humana. Noboa ya tiene su sucesor. Mediante decreto ejecutivo, el presidente designó a Roberto Curi como nuevo ministro de Relaciones Exteriores y Movilidad Humana. El nuevo canciller asumirá la responsabilidad de continuar fortaleciendo una política exterior firme, estratégica y alineada con los intereses nacionales, según el comunicado de la presidencia del Ecuador. Gabriela Sommerfeld se va por motivos personales y de salud, anunció. En su carta de despedida, Sommerfeld fue directa sobre las razones de su salida. Hoy, por motivos personales y de salud, he presentado mi renuncia al cargo de ministra de Relaciones Exteriores y Movilidad Humana, escribió. La exfuncionaria agradeció al presidente Noboa la confianza depositada y aseguró que ejerció el cargo con absoluto compromiso y lealtad hacia el Ecuador. Entre los logros que destacó de su gestión figuran la digitalización de servicios consulares, la creación del Viceministerio de Cooperación Internacional, el fortalecimiento de vínculos estratégicos con aliados y la apertura de nuevas embajadas en el exterior. Adicionalmente, se refirió al trabajo contra la migración irregular, insegura y no ordenada, y a cambio se desarrollaron programas que promueven la migración circular. Concluyó justamente diciendo que sus funciones las realizó con satisfacción. La satisfacción del deber cumplido, lo dijo, con integridad, eficiencia y objetividad. Por su parte, el presidente Noboa reconoció que durante su administración, Sommerfeld lideró una política exterior enfocada en fortalecer la presencia internacional del Ecuador y ampliar la cooperación estratégica con países aliados y posicionar la lucha del Estado ecuatoriano contra el crimen organizado transnacional. Así están las cosas, mis queridos amigos. Tenemos un nuevo canciller. Esperamos y le deseamos éxitos también en sus funciones. Son exactamente las 13:17. Usted escucha 60 minutos de verdad, una transmisión desde Ibarra, Ecuador. Gracias por conectarse también en todo el mundo a la gente que está con nosotros. Queremos agradecerle muchísimo su participación, su presencia es indispensable. Gracias a quienes a través de las redes sociales, a través de Buenísima FM Ecuador, también están súper conectados con nosotros.

0: Son exactamente las 13:18. 13:18 en honor al tiempo y agradeciendo también el compromiso y la responsabilidad de nuestro invitado, vamos a dar de inmediato paso a nuestro segmento de entrevistas aquí en nuestra mesa de diálogo.
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0: Claro que sí, estamos en este espacio para decirlo todo claro y sin rodeos, sobre todo agradeciendo pues la participación de nuestro invitado el día de hoy. Gracias por compartir también estos momentos y sobre todo información importante. Cuando hablamos del mes de junio, definitivamente hablamos de esta celebración ancestral, esta celebración la más emblemática, se podría decir, del pueblo andino como es el Inti Raymi. Y hablamos de algunos Inti Raymis, ¿no es cierto?, que es lo que por lo general se realiza en nuestra provincia y en Ibarra con muchísima más fuerza. Hoy vamos a hablar del Inti Raymi, precisamente del pueblo Quichua Caranqui. Por eso está con nosotros Lenin Farinango. Él es el presidente del pueblo Quichua Caranqui. Lenin, bienvenido. Muchísimas gracias por atender esta entrevista para poder socializar y que la ciudadanía también conozca de esta celebración. Buenas tardes.
2: Buenas tardes. En primer lugar, quiero dar el agradecimiento por la invitación que se nos ha hecho a este espacio, a la radio, y creo que poder conversar con ustedes y que esta información llegue a la ciudadanía siempre va a ser importante para nosotros.
0: Así es, perfecto. Ahora sí, con el fondo musical a tono, ¿no es cierto?, de las festividades del Inti Raymi. Hablamos de toda una programación, Lenin. Coméntenos un poco cómo ha sido este proceso, la articulación también, porque entendemos que la logística es grande, ¿no es cierto? Cada año es superior al anterior y bueno, pues se debe tener todas las normas de seguridad, los planes de contingencia al día, las autoridades, me imagino, también deben fusionarse y sobre todo apoyar para que este tipo de celebraciones tenga el éxito que se merece.
2: Sí, bueno, creo que es importante poder destacar que el Inti Raymi es una de las 4 celebraciones ancestrales que nosotros tenemos en los pueblos originarios, ¿no? Muchas veces solamente escuchamos del Inti Raymi y salimos a zapatear, pero no conocemos realmente cuál es la connotación, la connotación de esta celebración. Entonces decirles y comentarles que dentro del calendario agrofestivo de los pueblos andinos, sobre todo en la zona norte del Ecuador, tenemos 4 celebraciones. Entonces, que estas están ligadas al tema productivo, sobre todo a la producción del maíz. Entonces, empezamos desde el mes de septiembre con el tema del Cuya Raymi, la fertilidad de la tierra que va a recibir las semillas para poder sembrar el maíz. Luego tenemos el Capac Raymi, que es en el mes de diciembre, que donde la plantita ya está dando sus primeros brotes, y más que todo en esta etapa es el cuidado, ¿no?, la protección. Luego continuamos en el siguiente ciclo, que es el Pauca Raymi, el tiempo del florecimiento, donde
0: en febrero, marzo.
2: Tenemos el florecimiento, tenemos ya nuestros primeros granos secos, y finalmente terminando este ciclo de producción, tenemos ya...
0: Sería el cierre.
2: Finalizamos este ciclo con el tema ya de la cosecha de los productos secos, ¿no? En este caso, el maíz como un producto emblemático de los pueblos originarios. Entonces, como podemos ver, es una serie de ciclos que vamos teniendo, y cada ciclo tiene su propio periodo. Entonces,
0: su propia característica también.
2: Finalmente, el Inti Raymi es como el ciclo cumbre, porque se está haciendo el reconocimiento y también el agradecimiento a todos los elementos de la vida que han permitido poder tener esta producción.
0: Hablamos del sol, del agua.
2: Entonces, principalmente, pues, damos esa gratitud al sol, por eso también se la denomina como la fiesta del sol. Entonces, por agradecimiento para poder obtener a nuestros productos. Entonces, en ese contexto, pues, es lo que nosotros hemos venido diciendo, que no es una fiesta, no es una cuestión puntual que se la hace año tras año, sino que es producto de todo este ciclo productivo que nosotros hemos tenido en, el, en, so,

0: ¿no? Y a eso va acompañado con la música y la danza tradicional de cada uno de nuestros sectores.
1: Así es, música tradicional, Lenin, que también tiene un significado, no es que bailan por bailar en círculo y cosas así. Más bien siempre hay que pedirle a la ciudadanía que respetemos, ¿no? Vamos a, primero no vamos a apropiarnos de una celebración que no nos pertenece, pero sí compartirla, participar de una manera respetuosa y sobre todo teniendo en cuenta, ¿no?, que no hablamos cuando las personas a veces dicen me voy a disfrazar, no hablamos de un disfraz, esto no es un disfraz, es un traje característico como cualquier traje, con todo el respeto del mundo. Así que aspectos de esos, mi querido Lenin, sí vale la pena poder concienciar a la ciudadanía, que aparte para ello estamos también los medios, no, para informar pero también para educar.
0: Sí, creo que en el hecho del reconocimiento del Estado plurinacional, uh-huh, tenemos que ir haciendo ese trabajo, ¿no? El trabajo de la sensibilización, uh-huh, porque en algún momento que teníamos una reunión de coordinación con una institución pública, la idea era participar, ¿no?, de esta celebración, y de pronto alguien por ahí dijo, ¿y ahora dónde conseguimos los disfraces? Y justamente es lo que usted dice, uh-huh, no es que estamos disfrazándonos. Entonces nosotros lo tomamos como una celebración solemne para los, gracias, pueblos originarios, donde nosotros usamos los mejores trajes, nos sentimos en una fiesta de gala, ¿no? Así, uh-huh, como en la cosmovisión mestiza, en la vivencia mestiza, cuando tienen una celebración, tienen una fiesta importante, uh-huh, usan sus mejores vestidos, usan sus ternos, ¿no es cierto? Entonces, de esa misma manera, nosotros decimos, también tenemos nuestra vestimenta de gala, ¿no? Entonces, con nuestra vestimenta propia. Entonces, cuando, uh-huh, nosotros invitamos a que sean partícipes a esta celebración del Inti Rami o a otra celebración, uh-huh, a cualquier ceremonia que nosotros realicemos, lo hemos dicho, tiene que ser con bastante respeto. Y si quieren vestirse con la vestimenta, uh-huh, tradicional, uh-huh, de cualquiera de los pueblos que sean estos, pues debería ser con respeto.
1: Hay que saberle llevar, hay que saber llevar.
0: Y sepan, uh-huh, usarlo y llevarlo, porque, uh-huh, por ejemplo, a veces sí me da un poco de indignación, ¿no? Se ponen la camisa, se ponen el centro y se ponen zapatos deportivos. Entonces eso no está dentro, uh-huh, o acorde.
1: Desvirtúa, ¿no? Desvirtúa la vestimenta original que los pueblos andinos, sí, llevan.
0: Uh-huh. Entonces, por otro lado, también en algún momento se coordinaba con el Distrito de Educación hacer el
1: Inti Raymi de los niños.
0: Entonces ellos decían, ya, vamos a hacer tipo un pregón, decían, vamos a hacer un pregón y ponemos a las instituciones, uh-huh, en un orden y después caminamos por las principales
1: calles.
0: Como
1: una toma, algo así simbólica, decía, ¿no?
0: No hay que tomarlo así, ¿no? Uh-huh. No hay que tomarlo como un pregón, porque un pregón, uh-huh, usted
1: es diferente, es alegoría. Baila,
0: entonces, no es, uh-huh, eso. Entonces es una representación y el baile tiene que ser acorde a lo que nosotros estamos haciendo. Entonces lo que nosotros, uh-huh, propusimos ahí es poder salir de cuatro puntos cardinales, de los cuatro puntos
1: como cardinales. Como encontrarse en un
0: entonces
1: solo.
0: Entonces decíamos, uh-huh, encontrarse, y como la unidad educativa Teodoro Gómez de la Torre fue la anfitriona, fue la
1: Fueron prioste, los padrinos, prioste.
0: Se, ajá, hizo ese encuentro desde, ¿ya?, los cuatro puntos, uh-huh, cardinales y salió.
1: Resultó bien. Resultó. Este año igual.
0: Este año
1: ¿tiene algún cambio?
0: La prioste es la unidad educativa Ibarra. Tengo bastante,
1: unidades educativas grandes, ¿no? Sí, son priostes.
0: Tengo bastante
1: de la celebración.
0: Confianza en de que se haga un, uh-huh, un evento acorde también, yeah, porque la presidenta del Comité Central de Padres de Familia es nuestra compañera del territorio Caranqui, la compañera Anita Carrillo. Entonces ella conoce y sabe, claro, cómo hacer esta, uh-huh, situación. Sé y tengo la confianza que ella va a direccionar y a conducir.
1: De la mejor manera.
0: Entonces creo que esos espacios nos ayudan, como dije, a la sensibilización. Uh-huh. Y también lo que nosotros hemos propuesto, que cuando las instituciones públicas, cuando en la ciudad se haga este tipo de actividades, siempre sea previo.
1: En el marco del respeto, sí, la consideración.
0: Haga, sí, pero también que se haga antes, previamente se haga una especie de socialización, de, claro, taller, sí, de explicar los elementos del Inti Raymi.
1: Para que no sea algo vacío también, ¿no?
0: Para que no sea algo vacío y que el día que se haga esta actividad, pues se haga con esa connotación. Entonces, eso es lo que nosotros venimos trabajando, y que no sea solamente el bailar por bailar, ¿no? Uh-huh. Entonces también hay que decir que la fiesta de la celebración del Inti Raymi tiene, uh-huh, que, o se ha convertido en una reivindicación también de resistencia de los pueblos originarios, porque si nos retrocedemos unos 30 años atrás, En Ibarra no se escuchaba el Inti Raymi, ¿no? Se bailaba el Inti Raymi.
1: Así, con la fuerza.

0: que hoy se escucha, ¿no?
1: Entonces eran grupos por ahí en una casita de los compañeros sin vallas.
0: Escuchaba dos que tres, entonces, me acuerdo, la Atahualpa, cosas así.
1: Sí, era muy puntual y en las comunidades, ¿no? Pero también nosotros como Pueblo Caranqui en algún momento, en el año 97, 98, se toma la decisión de tomarse la Plaza Atahualpa de Caranqui, como esa reivindicación histórica y de decir, aquí estamos los pueblos indígenas también. Este es un cantón intercultural, un cantón donde habitamos algunos grupos étnicos y la sociedad en general tiene que reconocernos. Así entonces es. Se ha hecho ese proceso y desde ese año hemos venido manteniendo, hemos venido fortaleciendo y como usted decía al inicio, eso ha permitido también esa relación con las instituciones públicas. Bueno. En este caso, el municipio de Ibarra ha tomado esa iniciativa de aportar con recursos económicos, de aportar con la parte logística, de estar pendiente de las situaciones, independientemente de cuál sea la administración que estemos, ¿no? Como que ya se ha generado ese...
0: esta institucionalidad más bien para apoyar
1: De apoyar al tema de la realización del Inti-Raymi, pues, y hemos estado en esa exigencia. Entonces creo que cada pasito que hemos dado ha ido ayudando para que la gente también vaya considerando, y hoy sí me alegra. Por un lado me alegra que la gente en la ciudad ya está diciendo, ¿cuándo serán las correteadas? ¿Cuándo será el Inti-Raymi?
0: Claro, lo estamos esperando con otros nombres quizás.
1: Entonces pero ya tenemos esa perspectiva, ¿no?
0: O sea, es decir, de se va de a poco posicionando también esta celebración.
1: Sí, pero por otro lado también vemos, como le dije, veo con buenos ojos de eso, pero de pronto también sí hay puntos negativos. Por ejemplo, que en el marco de la celebración del Inti-Raymi aquí en la avenida Atahualpa se descontextualiza totalmente y más bien la gente sale a consumir licor, a hacer actos de vandalismo. Entonces realmente eso no representa lo que es el Inti-Raymi. Más bien lo que nosotros
0: ahí
1: decimos,
0: por ejemplo, ¿y qué le diríamos a la población o a las autoridades de control también para el tema logístico, ¿no? ¿Cómo poder controlar también que no se den estos excesos?
1: Claro, yo creo que ya va a ser bastante complicado cortar lo que ya se ha venido haciendo. Más bien lo que hemos conversado con los diferentes compañeros de los pueblos, hemos dicho, tratemos de no folclorizar, ¿no? Entonces, como les decía hace un momento, si vamos a bailar y si vamos a tener con nuestra vestimenta propia, que sea formalmente, ¿no? Y quien no esté o quien no participe.
0: Y que la sepan llevar.
1: Entonces estarían fuera de eso, ¿no? ¿Ya? Entonces, que sea en el marco del respeto, eso es lo que hemos dicho. Y más bien lo que nosotros como Pueblo Caranqui siempre estamos motivando, visiten en las comunidades, porque cuando vamos a la comunidad es totalmente diferente
0: la vivencia, ¿no?
1: Y se vive lo que realmente es el Inti-Raymi.
0: Entonces es traer acá a la ciudad, compartir un poco acá en la parte urbana, tiene otra connotación, lógicamente es diferente a cómo se celebra en las comunidades. Lenín, para ir finalizando un poco por cuestiones de tiempo, las actividades principales para que la ciudadanía sepa cómo está previsto el Inti-Raymi del pueblo Quicho Caranqui y participe, se sume, ya les dijimos, con estas indicaciones, sobre todo considerando también estos puntos claves.
1: Sí, bueno, nosotros como Pueblo Caranqui, nuestro pueblo es bastante grande y por eso es que nosotros hemos planificado tres actividades puntuales como
0: masivas, ¿no?
1: Como Consejo de Gobierno del Pueblo Caranqui. Entonces tenemos el viernes 12, tenemos el baño de purificación, que iniciamos, que ese es el punto de partida de nuestra celebración. Esto lo hemos venido haciendo tradicionalmente en la laguna de Yahuarcocha. Si bien es cierto, antes lo hacíamos con el agua de la misma laguna, hoy llevamos el agüita, pero lo hacemos por la connotación sagrada del sitio que tenemos en Yahuarcocha.
0: Va a ser ahí mismo.
1: Esto va a ser el día viernes
0: a partir
1: 12
0: de
1: junio, a partir de las 19 horas
0: en esta semana. En esta semana se concentra todo ya.
1: Ya. Luego tenemos el día sábado, tenemos el ingreso de las comunidades o la entrega de ramas de las comunidades de la parte norte de nuestro pueblo, que en este caso vendrían a ser todo lo que es de Aloburo para atrás, ¿no? Lloracruz, Manzano Guaraní, Peñerrera y todas las comunidades que están allá. Esto se va a hacer en la comunidad de Manzano Guaraní el día sábado 13 a partir de las 3 de la tarde. Y culminamos con la entrada de las ramas de las comunidades de la parte sur, que viene a ser Caranqui, La Esperanza, Angochagua, y esto se lo va a hacer por esta ocasión. Nosotros, como le decía, habíamos tenido la iniciativa de tomarnos la Plaza Atahualpa.
0: Está pero ahorita por esta en ocasión
1: están haciendo una rehabilitación.
0: Y va a quedar muy bien, sí, además, ¿no?
1: Entonces ahí también decíamos, ¿y ahora dónde hacemos? Y diagonal a la Plaza Atahualpa tenemos las tolas que están en, atrás de los tanques de agua. Entonces vamos a tomarnos las tolas también como un símbolo.
0: Y es un punto referencial, sí, y sobre todo
1: como un símbolo tiene, de nuestro pueblo también. Entonces vamos a tomarnos esas tolas y vamos a participar ahí en el tema del Inti Raymi el día domingo 14 de junio. Entonces esa es la programación que nosotros hemos hecho.
0: Con los niños.
1: Y con los niños estaba planificado para el 26 de junio.
0: Ya,
1: entonces
0: todavía habría
1: esa
0: tiempo.
1: Es una actividad que
0: complementaria se puede
1: articulamos
0: decir.
1: Con los pueblos y con las instituciones públicas. Entonces
0: bueno.
1: Esa es la actividad que nosotros hemos hecho como Consejo de Gobierno y manifestar también que cada una de las comunidades lo hace de forma autónoma e independiente. Entonces, por ejemplo, desde este fin de semana también la comunidad de la cadena de la parroquia La Esperanza inicia también su celebración del Inti Raymi. Entonces, y luego ya cada semana vamos
0: la posta, ¿no?
1: Vamos ya teniendo en cada una de las comunidades.
0: Es decir, en todas las comunidades va a existir esta celebración.
1: Y finalizamos en el mes de agosto nosotros en las últimas comunidades que hacen es Chilco y Cochas en la parroquia de Angochagua. Hacen ya las últimas semanas
0: como para cerrar, ¿no?
1: Entonces, pero durante el mes de junio, el mes de julio y agosto tenemos la celebración del Inti Raymi y les invitamos más bien a toda la ciudadanía que pueda participar en las
0: propios y extraños
1: en las actividades que hacemos como como Consejo de Gobierno del Pueblo Caranqui y también como comunidades. Les invitamos a que visiten las comunidades, a que ayuden a dinamizar la economía, porque esto también de alguna manera fomenta este espíritu de colaboración entre todos y todas.
0: Perfecto. Muchísimas gracias, Lenin, por esta participación que usted ha tenido aquí con Buenísima FM, siempre abiertos y más bien comprometerle si en algún momento tiene más actividades y más buenas noticias, pues que siempre será muy bien recibido aquí en Buenísima FM. Queremos agradecer y saludar a todos los pueblos Quichua Caranqui que nos siguen también a esta hora de la tarde y a la ciudadanía pedirle que participe con mucho respeto de esta celebración tan pero tan importante. Y muchísimas gracias, Lenin, siempre bienvenido entonces.
1: Muchas gracias también.
0: Nos vamos a una breve pausa comercial y regresamos con más aquí en 60 minutos de verdad a través de Buenísima.
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0: Estamos de regreso, son las 13:41, 13:41. Vamos a revisar también a esta hora de la tarde y nos conectamos con Robinson Kisoboni en nuestro segmento En Tiempo Real.
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2: Sí, ahorita que estamos en modo mundial.
3: Claro que sí, sabe que, bueno, es una canción que nace de mí, soy compositor, obviamente. La tenía guardada muchos años, le cuento. La tenía desde el 2017, más o menos.
2: ¡Epa!
3: Pero no tuve nunca la oportunidad de sacarla, no sé por qué. A veces los artistas nos guardamos las cosas. Pero valga esta oportunidad que Ecuador pues nos hace ilusionar nuevamente, que la selección nos tiene ilusionados con este mundial. Hace dos semanitas me animé como que a última hora y dije, ¿por qué no sacarla, no? Así que sacamos esta canción. Le cuento que todavía ni siquiera el título he tenido, pero le pusimos hace poquito Somos Ecuador, porque representamos la unidad de todo un país. Y creo que identificarnos como ecuatorianos siempre va a ser lo más lindo.
2: Ya, ¿cómo nació la inspiración de esta canción, Polo?
3: Bueno, esta canción, como le cuento, nació hace muchos años, siempre pensando obviamente en mi país. Yo en estas épocas tuve la oportunidad de trabajar con una disquera americana, mi manager fue mexicana, y gracias a eso también me inspiró, porque ustedes saben que muy pocos ecuatorianos salimos o triunfamos fuera del país, y creo que esa fue como que la iniciativa, ¿no? El hecho de ver a muchos ecuatorianos triunfando justamente fuera del país, y así es de donde nace esta canción, el identificarnos ecuatorianos, creo yo. Creo que eso es muy bonito. Y bueno, la compuse, la inspiración siempre va a ser la gente luchadora, trabajadora, que nos hace quedar bien dentro y fuera del país.
2: Ya, ¿no? ¿Cómo dice la canción? ¿Nos puede adelantar un pedacito?
3: La canción, a ver, el corito.
2: Sí.
3: Pues, vamos Ecuador, un país unido, celebrando tus victorias, si se pudo, es nuestro himno. Vamos selección, un solo latido, alentarte es nuestra gloria, verte campeón nuestro destino. Por ahí va más o menos.
2: Sí, me erizó la piel, porque estamos con una selección que nos hace ilusionar a toditos. ¿Le gusta usted fútbol, hincha? ¿De qué equipo?
3: Yo soy futbolero. Justamente, como le digo, tuve la oportunidad de este fin de semana de unir mis dos pasiones, que es el fútbol y la música.
2: Usted de acá de Ibarra, ¿no es cierto?
3: Yo nací en Ibarra, pero toda mi vida he vivido acá en San Rafael, en Otavalo. Originalmente aquí en San Rafael es Otavalo,
2: sí.
3: Según nuestros antepasados. Entonces he vivido aquí toda mi vida y me identifico como otavaleño, ibarreño, imbabureño. Entonces no hay ningún problema.
2: Ya, Polo, ¿cómo ve usted ya como hincha, como aficionado a esta selección?
3: ¿Cómo lo veo? Yo estoy ilusionado, porque a mí me encanta el fútbol. Veo que es una selección muy buena, tenemos muy buenos exponentes, vienen ganando copas europeas en la élite, y la verdad a mí me tiene muy ilusionada la selección. Esperemos que llegue a instancias grandes, no sé, unos cuartos de final, una semifinal, y la verdad, siendo soñador, le diría ojalá que llegáramos a una final. Tenemos buen equipo, yo creo que vamos a competir al igual o mejor que muchas selecciones.
2: Ya, volviendo al tema del video, la actividad que se realizó en la Plaza Cívica, bueno, ¿se grabó el video? ¿Cuándo lo podemos ver? ¿Dónde se lo puede observar?
3: Claro que sí, el video va a entrar ya en edición en estos dos días, entre hoy y mañana, y espero que para el miércoles o jueves poder ya lanzarlo, poder tenerlo listo en las plataformas digitales, obviamente en YouTube, que me pueden encontrar como Polo Hidalgo en YouTube, y también en mis redes sociales como Polo Hidalgo Oficial.
2: Ya.
3: ¿No? Polo ya. Hidalgo Oficial. Ajá.
2: Ya, perfecto, Polo, muchas gracias, y gracias por esta canción que de alguna manera nos hace sentir más ecuatoriano de los que somos.
3: No, encantadísimo, encantadísimo. Gracias por la entrevista, más bien, por tomarte también el tiempito de llamarme. Estoy muy agradecido con toda la gente que fue a la Plaza Cívica también. Muy, muy agradecido de todo corazón. No pensé que se iban a llenar de esa vibra, pero yo creo que la canción es tan vibrante que la gente pues se puso en modo fiesta hace rato. Y me encantó hacerle vivir la experiencia a mucha gente que también no ha tenido la oportunidad de salir en un video, y salieron el día de ayer, y yo creo que fue muy bonito para todos. Se demostró mucha unidad.
2: Dale, muchas gracias.
3: Gracias a ti.
0: Queremos agradecer por esta participación, y sobre todo en tiempo real Robinson estuvo hablando con Polo Hidalgo, esta canción que justo viene a tono, ¿no? A tono mundialista, Somos de Ecuador, habla mucho del sentido de pertenencia también que todos debemos tener, y como decía Polo, las ilusiones, ¿no? Que el Ecuador nos vuelve a hacer ilusionar, qué lindo es mantener esta ilusión, esperamos, tenemos mucha fe también en el equipo ecuatoriano, que vamos a alcanzar los mejores lugares. Sí, uno no debe decepcionarse y decir solo vamos a llegar hasta tal punto, sino más bien tener toda la esperanza y la fe en el país. Vamos con más información a esta hora de la tarde, cuando son exactamente las 13:47. Les habíamos dicho en el ámbito nacional que la presidenta de la Revolución Ciudadana, Gabriela Rivadeneira, anunció que ya existe un acuerdo para su participación en la elección de autoridades locales. El anuncio lo hizo justamente el domingo. La líder política afirmó: tenemos partido nacional, aunque sin especificar cuál sería la agrupación que los acogería para los próximos comicios. Aunque la Revolución Ciudadana esté suspendida de manera ilegal, tenemos partido nacional que va a auspiciar, en el que vamos a estar los cuadros de hombres y mujeres enfrentando la contienda electoral, aseguró Rivadeneira. Recordemos que el juez electoral Joaquín Viteri dispuso la suspensión provisional de la Revolución Ciudadana por 9 meses tras un pedido de la Fiscalía General del Estado relacionado con la investigación por presunto lavado de activos dentro del denominado caso Caja Chica. El anuncio ahora justamente ya lo hizo Gabriela Rivadeneira al decir que tienen un partido nacional. Hay que ver qué es lo que pasa, y más bien también incitó y insta a estar todos pendientes también de las declaraciones y de las expresiones de la Revolución Ciudadana. Vamos con más información. La vivienda subsidiada, los principales contratistas del Estado han sido empresas chinas. Entre el 2018 y 2025, las gigantes chinas consiguieron acumular 30 proyectos de vivienda de interés social que sumaron casi 100 millones. Los proyectos de vivienda de interés social han sido una de las principales ofertas de los gobiernos de turno, por lo que entre el 2018 y 2025, Lenín Moreno, Guillermo Lasso y Daniel Noboa firmaron contratos por 442 millones para la construcción de casas 100% subsidiadas por el Estado. Se trata de 362 proyectos que concentran 21.359 viviendas tipo 1A en terreno propio y 1B en terreno estatal. Para su ejecución, el Ejecutivo recurrió a 271 contratistas, la gran mayoría locales. Sin embargo, 3 de las 4 empresas que se quedaron con los montos más altos fueron chinas. Vamos con más información de carácter nacional. Robos a locales comerciales en Ecuador. Adivinen, hay 2 días que son como los más opcionados para eso, no sabíamos, ¿no? Lunes y martes nos dicen que son los días de mayor riesgo. Más de 20.700 robos a locales comerciales se registran en Ecuador desde el 2022 hasta abril de 2026. Según la Fiscalía, los asaltos a tiendas, supermercados y establecimientos de atención al público han dejado víctimas mortales, heridos, y uno de los últimos casos que causó conmoción fue lo ocurrido en un supermercado Tutti, ubicado en el sector del Inca, en Quito. Según las investigaciones, 6 sospechosos ingresaron al local anoche del 31 de mayo y exigieron la apertura de la caja fuerte. La policía informó que ante la demora del sistema de seguridad para habilitar el acceso al dinero, los atacantes dispararon contra un trabajador del establecimiento, quien falleció. Además, otra persona resultó herida durante el violento asalto. Días antes, otro hecho de violencia sacudió al sector comercial del país. El 28 de mayo de 2026, 2 hombres murieron también durante un asalto registrado en una joyería del cantón Chordelec, en la provincia de La Suay. Cifras de la Fiscalía General muestran que entre el 2022 2022 y el 30 de abril de 2026 se contabilizaron 20.765 robos a locales comerciales en escala nacional. Pero las estadísticas muestran que los delincuentes suelen actuar con mayor frecuencia durante los días lunes y martes. ¿Por qué será? El 28.2% de los robos ocurre los lunes y martes en la mañana, mientras que el 26.3% se registra durante las tardes, especialmente también los otros días de la semana que también se registran, ¿no? Miércoles y jueves. Las ciudades con mayor incidencia de este delito son Quito, Guayaquil y Cuenca, Puerto Viejo, Machala y Durán, donde se concentra gran parte de la actividad comercial del país. Ante este panorama, la Policía Nacional asegura que ha reforzado los operativos preventivos y controles, patrullajes en las zonas comerciales con el objetivo de reducir el delito. Así están las cosas en nuestro país. Vamos de inmediato cuando son exactamente las 13:52, a noticias de carácter local. Porque el día de ayer se entregó a la ciudadanía un espacio maravilloso como es el Mirador San Miguel Arcángel. Usted ya puede ir a visitarlo. Si usted conocía cómo era antes, hoy se queda maravillado de cómo quedó este espacio para la recreación familiar. Una vista panorámica. No, solo le voy a contar una partecita para dejarles ahí con la expectativa y que puedan ir a San Miguel Arcángel. Recordemos que hay algunas vías, están todas habilitadas, ya sea por la Universidad Técnica, por el Olivo Alto, ya sea por Yaguarcocha, por el pueblo, usted puede acudir al Mirador San Miguel Arcángel, solo la primera etapa, porque la segunda va a estar también lista en pocos meses, y si usted se va a quedar maravillado con lo que tiene este atractivo. Así que vamos a noticias locales, mi estimado Peque DJ.
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0: Vamos, claro que sí, con noticias locales. Les decíamos, Mirador San Miguel Arcángel reabre las puertas con nuevas áreas para visitantes. Se inauguró esta primera etapa de remodelación del Mirador San Miguel Arcángel. El municipio ha invertido $998,000. La remodelación del Mirador San Miguel Arcángel comenzó a tomar forma y justamente el domingo 7 de junio la alcaldía de Ibarra inauguró esta primera fase de esta obra turística, habilitando varios espacios para que los visitantes puedan recorrerlos y disfrutar de las nuevas instalaciones, según informó el municipio. Esta etapa incluye piletas, un puente panorámico construido con una combinación de cemento y vidrio, la restauración integral del monumento a San Miguel Arcángel, tanto en su estructura interna como externa, además de corredores peatonales y áreas verdes. La intervención también contempla espacios destinados a los 14 integrantes de la Asociación de Vendedores de Alimentos y Bebidas que trabajan en el lugar. Cada comerciante cuenta ahora con un puesto individual, mientras que los visitantes disponen de un área común acondicionada con patio de comidas. Cientos de ibarreños acudieron al lugar junto a sus familias para conocer las nuevas instalaciones. Durante el evento, los asistentes recorrieron los espacios renovados y aprovecharon para tomarse fotografías en los principales atractivos del Mirador. Esta obra va a traer empleo a nuestra ciudad. Ese es el objetivo de la inversión municipal, señaló el alcalde ingeniero Álvaro Castillo. También informó que se instalaron cámaras de videovigilancia en el sitio turístico con el fin de fortalecer la seguridad y facilitar el monitoreo por parte de la Policía Nacional. Para la segunda etapa, el ingeniero Castillo dijo que se inaugurará una cafetería, un restaurante, una instalación para canopy de 200 metros desde la Loma de Guayabillas, que se llegará hasta la Loma de Guayabillas, ¿no? Juegos infantiles, un ascensor panorámico también y una capilla. Entre otras cosas, dos torres de Mirador también había manifestado. Esta remodelación del Mirador San Miguel Arcángel, ubicado en la Loma de Alto de Reyes en el barrio Priorato, se ejecuta desde agosto de 2025. El proyecto cuenta con una inversión municipal de $998,000. Desde su inauguración, justamente se ha consolidado como uno de los principales atractivos turísticos. El sitio ofrece vistas panorámicas de la ciudad, del volcán Imbabura, el volcán Cotacachi, la laguna de Aguarcocha, el complejo alberga también al monumento San Miguel Arcángel, que es el patrono de nuestra ciudad. Esta escultura, para los que no sabíamos, tiene 13 metros de altura y se levanta sobre una base de 9 metros, convirtiéndose en uno de los íconos más representativos del paisaje ibarreño. Y ayer Amber Villa, reina de Ibarra, manifestaba, ¿no es cierto? Quito tiene el Panecillo, un lugar muy hermoso y maravilloso para visitar. Cuenca tiene el Turi, ¿no es cierto? Que muchos hemos también podido acudir allá, pero Ibarra tiene su mirador de San Miguel Arcángel. Así que todos cordialmente invitados, vaya, haga el gasto, disfrute en familia también. Es importante poder colaborar a nuestros emprendedores. Recuerden que 14 integrantes de la asociación que dirige ahí tienen diferentes ofertas gastronómicas también para que toda la ciudadanía asista con la familia. Así que invitados todos al mirador San Miguel Arcángel. Rapidito nos vamos a decirles que el Instituto Nacional de Meteorología e Hidrología, INAMI, advirtió que entre el 8 y 10 de junio persistirán las lluvias de moderada a fuerte intensidad en distintas zonas del país. La alerta coincide con la vigilancia que mantienen las autoridades sobre 17 de las 24 provincias debido a las condiciones asociadas a la posible llegada del fenómeno del Niño. De acuerdo con el pronóstico del INAMI, las precipitaciones más significativas en la región costa se concentrarán, mucho ojo, en sectores interiores de Esmeraldas y Los Ríos. Además, áreas específicas de Guayas y El Oro. En la sierra, los mayores acumulados se prevén en localidades cercanas a la estribación occidental de la cordillera, con especial incidencia en las provincias de Pichincha, Cotopaxi, Bolívar, Cañar y Azuay. Por su parte, en la Amazonía se esperan lluvias dispersas de intensidad variable y principalmente en zonas próximas a la cordillera oriental. Así están las cosas. Y mi querido Peque, póngale la canción de Ecuador, porque iniciamos con noticias ecuatorianas de la selección y terminamos de la misma forma. Finalizamos hablando del Ecuador, porque el Ecuador entrena sin novedades en Columbus previo a su debut mundialista. Claro que sí, la selección de Ecuador entrena con plantilla completa en Columbus este lunes 8 de junio, enfocada en su debut mundialista. La selección de Ecuador trabaja en su preparación por el Mundial 2026 este lunes 8 de junio. Los dirigidos por el entrenador Sebastián Becasé se realizaron su práctica en el complejo de Columbus Cray en Columbus, Ohio. La Federación Ecuatoriana de Fútbol compartió imágenes del trabajo que realizan los seleccionados en el gimnasio del complejo. Al momento el equipo entrena con plantilla completa tras la victoria ante Guatemala el día de ayer. Según información de la Federación Ecuatoriana de Fútbol, la Tri entrenará toda la semana con acceso a la prensa, a excepción del viernes. La práctica será cerrada. El sábado se ofrecerá una rueda de prensa por la tarde para conocer las novedades previas al debut mundialista. La tricolor integra el grupo E y su primer reto en la fase de grupos del mundial será ante Costa de Marfil el domingo 14 de junio. El partido se jugará a las 18 horas, hora ecuatoriana. Después, el sábado 20 de junio, la tri enfrentará a Curazao a las 19 horas y finalizará la fase ante Alemania el jueves 25 de junio a las 15 horas. Todos los horarios corresponden a la hora de Ecuador. Así que ya lo sabe, venimos muy emocionados, esperando también que la selección ecuatoriana se encuentre ya todo lista, ultimando los detalles, muy concentrada también, finalizando, ¿no?, ya sus entrenamientos previos a la inauguración ya del Mundial. Con esto sí nos vamos a despedir. Queremos agradecerles a todas las personas que han estado conectadas con nosotros. 096-002-1039. Yo le invito a que siga escribiendo durante todo el día. Tienen aquí nuestros compañeros premios y sorpresas especiales. Se viene ya más adelante la Chinita también con buena música, ponerle sabor y diversión a la tarde. Muchísimas gracias a quienes nos acompañaron en 60 minutos de verdad. Dios mediante, el día de mañana a partir de las 13 horas estaremos en una cita con la verdad. Mi nombre es Sofía Vega y estuve gustosísima de acompañarles. Chao, chao, nos vemos el día de mañana. Una linda tarde.

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2: Muy bien, ahí estamos. ¿Cómo les va? Buenas tardes. Hola, hola, hola, ya llegamos. Bien, este lunes espectacular, iniciando la semana con pie derecho, iniciando la semana felices, contentos y alegres. Nosotros ya nos encontramos en la mejor cabina de Ibarra, como es buenísima 103.9. Nosotros estamos listos para presentarles la mejor programación de las tardes. Ahora sí se enciende la tarde, se enciende la energía junto a los tres buenísimos, como es el Club de la Buenísima. Y por ese sonido ya estamos viviendo, sí, estamos ya en modo futbolero, porque en esta semana ya se inicia lo que es el esperado mundial, así que toda la gente tiene que estar pendiente, tiene que estar obviamente sonriente. ¿Por qué? Porque nuestra querida selección ya mismo va a jugar, ¿no es cierto? Ya mismo se va a jugar, ya vamos a ver todos los partidos. Bueno, a las personas que les gusta más que todo, a las personas que les gusta, les llama la atención. Mire, hay mucha gente que ya está con el estilo futbolero, ya están comprándose sus camisetitas, ya se están comprando sus banderitas, ya estamos todos mudo futbolero, así que nosotros estamos felices y contentos de iniciar esta semana junto a todos ustedes. Así que ni más ni más, nosotros iniciamos esta programación con lo mejor de la música, lo mejor de las mezclas a manos de Jorge Luis Proaño. Quédate con nosotros que nos vamos rumbo hasta las 18 horas. Bienvenidos.

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1: Saludando a la gente, a toda la gente que se está enganchando a través de Buenísima 103.9. Quédate con nosotros, que la invitación ya está hecha con ustedes, para todos ustedes. Así que venga, siga nomás. Todo está pagado, escucha.

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0: Bien está. ¿Cómo le va, mi querido Wilson Checa Cabrera? Wilson,
3: señoras y señores, buenas tardes a nuestros amigos. ¿Cómo estamos? Ya estamos llegando a la buenísima, la 103.9. Estamos listos y dispuestos a iniciar este programa number one de todas las tardes, como siempre. Nosotros ya estamos con el ánimo al 100% para iniciar nuestra promoción. Estamos en esta semana de Mundial y nosotros ya tenemos notas, como la China trae dos notas del Mundial el día de hoy. Así es que pilas. ¿Por qué está blanca usted la cara, verdad?
0: Blanca.
3: Sí, le veo blanca. Está como que estuviera con como esa enfermedad que les hacen amarillos. Hepatitis. Sí, está bien. ¿En serio le digo, no está enferma usted?
0: No, para nada. Estoy bien, sanita, sí.
3: Parece que está blanca, ¿sí o no, doctor? Vale, bien. Parece que está con hepatitis usted, licenciado.
0: Lo que pasa es que me estoy poniendo una crema blanqueadora.
3: Ah, bueno, por eso sí puede ser. O tal vez algo se está poniendo más blanco. Ya, ya me imagino. Ok, bien. Buenas tardes. Estamos ingresando ya a la buenísima. Dele.
0: Ahora sí vamos a presentar a otro amante del fútbol y de este gran mundial, no solo Wilson Checa, también estamos hablando del Tigre Jorge Luis Proaño.
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1: El maestro de maestros ya está en los Master. Jorge Lucho, el futuro papá. ¿Qué más, doctor? ¿Cómo estamos?
2: ¿Qué tal? Buenas tardes, mi querido Wilson Checa. ¿Qué tal, mi querida Chinita? ¿Cómo estamos? Oyentes de La Buenísima, que está tan buena como suena. Bienvenidos a una semana más de labores. Nosotros ya estamos aquí acompañándoles ya en este lunes, nuevo inicio de semana. Exactamente estamos ya en un 8 de junio y siendo las 3 de la tarde con 28 minutos ya exactamente nosotros iniciamos, ¿no? Efectivamente ya no falta prácticamente nada lo que es para que empiece este Mundial 2026, ya que faltan 4 días para que dé inicio. Bueno, 4 días decimos nosotros, ¿no? Bueno,
1: martes, tres o dos, tres o cuatro, ¿qué
2: tres,
1: mismo?
2: Tres faltaría. Sí, sí. Ah, es
1: correcto.
2: Porque inicia lo que es el día jueves, ¿no? Con el partido a las 2 de la tarde con México y no recuerdo qué más será.
1: Sudáfrica, doctor, ¿no? Sudáfrica.
2: Así que este es el partido inaugural como tal. Y pues nuestra querida selección debuta ya este día domingo, 6 de la tarde ya partido. Nada de amistosos internacionales, sino que ya directamente por lo que es por los puntos, ¿no? Así que desde ya la mejor de las suertes a la selección ecuatoriana de fútbol, que también ya estaremos dando detalles, ya que el día de ayer también jugó un partido súper importante contra Guatemala y pues salió muy victorioso.
1: Correcto, bienvenido Jorge Lucho Proaño a una semana más de labores.
3: Qué bestia, qué
1: si hablamos rápido. De fútbol, ayer jugó la selección ecuatoriana un partido amistoso. Así que, licenciada Tobara, ¿cómo quedaron el día de ayer el partido?
3: Bueno, frente a Guatemala fue, como se dice, una goleada 3-0. Quedaron 3-0, qué bestia.
1: Correcto, ¿quién hizo los goles, licenciada Tobar?
3: Por eso las expectativas están altas para este Mundial.
1: ¿Quién hizo los goles, licenciada Tobar?
3: ¿Quién también sería? Pero bueno, fueron ecuatorianos. Yo no vi el partido.
1: Jordi Caicedo, el segundo gol. ¿Quién hizo el segundo gol, licenciada Tobar?
3: Le estoy diciendo que yo no vi el partido.
1: Hizo Angulo, Nilson Angulo. Y el tercer gol, un golazo de Pervis. Del señor Pervis Estupiñán. Con
2: casi,
1: eso,
2: casi de media cancha, ¿no?
1: Claro que sí, con eso la selección ecuatoriana está lista para enfrentar el próximo domingo a la gente de Costa de Marfil, que viene con todo. Luego que le ganó a Francia, viene también alzadísimo estos muchachos, que dijeron: a Francia le ganamos, a Ecuador que no le vamos a ganar, dicen los de, Costa de Marfil. Pero viendo el partido, analizando el partido que ganó a Francia, Francia también ha estado jugando con los así.

0: No más, pues, licenciado Tobar. Sí, así es, partido amistoso, licenciado Tobar. Así que el domingo se verá entre Ecuador y Costa de Marfil, que van a jugar a las 18 horas, licenciado Tobar, hora ecuatoriana.
1: Así que, sobre todas las cosas, wow. Igualmente al pendiente de Costa de Marfil, que ganó a Francia, igualmente también Curazao en partidos amistosos con Aruba, le goleó también 4-0. Y también igualmente Alemania le ganó 2-1 a Estados Unidos. Igualmente todos, en este caso igualmente la selección también hizo sus deberes y ganó el día de ayer 3-0 a un Honduras que prácticamente igual fue como un equipo mixto como tal, ¿no? Pero igualmente listos y prestos para lo que es el día domingo 6 de la tarde, se paraliza todo el Ecuador para ver a nuestra selección ecuatoriana de fútbol.
0: Lo que me gustó que el día de ayer solo era un partido amistoso y los jugadores a la gente, los hinchas, y se ponían la camiseta y todo eso, estaban puestos la camiseta del Ecuador, y eso que era partido amistoso. Yo quisiera haberles puesto también el próximo domingo todos la camisa del Ecuador.
2: Ya
0: todos,
2: el próximo
0: todos,
2: domingo
0: todos,
2: ya toda
0: todos,
2: la gente.
0: Todos,
2: si es que
0: todos.
2: No se pusieron en el amistoso porque con esto ya se acaban
0: los
2: amistosos.
0: Sí, hubo gente que
2: ¿no?
0: se puso la camiseta, sí. Licenciada. Por eso digo, hay mucha gente que se ha puesto la camiseta en este partido amistoso. El domingo, que es partido oficial, que inicia ya el Mundial para Ecuador, todos con la camiseta, todos, todos. Así que ese es el cariño que le muestran a la selección ecuatoriana. Claro que hay muchos criticones todavía. ¿Qué pasó esto? ¿Qué está jugando así? ¿Asado cocinado? Ya dejen de criticar.
2: No les gusta, no les gusta.
0: No critiquen. Esperamos lo que juega Ecuador el próximo domingo frente a Costa de Marfil a las 18 horas.
2: Esperemos que el equipo ecuatoriano calle muchas bocas, ¿no?
0: Por supuesto
2: y va
0: que
2: a callar
0: sí.
2: muchas bocas, sí. Especialmente para los ecuatorianos mismos que no tienen, como decir, esa.
0: ¿Cómo decía la otra vez? Ecuador es el mismo enemigo. ¿Cómo era? ¿Qué dijo la otra vez? Vea.
2: Los ecuatorianos.
0: El enemigo
2: son,
0: del fútbol ecuatoriano es un mismo ecuatoriano.
2: Exactamente.
0: Mismo ¿cómo era? ¿No es cierto?
2: Exactamente. Sí, ahí va a callar muchas bocas.
1: No les quieren ver bien, es que esperemos que Ecuador demuestre en este mundial que llegue siquiera, como se dice, ¿no? Que es la mejor selección de todos los tiempos hoy como tales, ya que en su mayoría juegan todos en el exterior, salvo algunos que de la Liga Pro, dos personas, ¿no? El arquero.
0: De la Liga y Jordi.
1: Y Jordi de Independiente del Valle. De ahí en su mayoría, todos los demás pues juegan directamente todos en equipos toditos. Internacionales, así que esperemos que la selección ecuatoriana calle muchas bocas y súbasen a la camioneta. O sea, dejémosles a los chicos que hagan su trabajo.
0: ¡No se bajen!
1: No les critiquen. O sea, dejémosles como no todos, todo buen ecuatoriano, que igual incluso la prensa extranjera igualmente apoya a la selección ecuatoriana
0: sí,
1: de
0: sí,
1: fútbol.
0: Sí, sí, sí,
1: igualmente nosotros como ecuatorianos igualmente debemos de apoyar.
0: Eso es lo que dice de la prensa extranjera, sí, es verdad. Argentinos, peruanos, bolivianos, brasileños, los mismos de Costa de Marfil, no les entiendo lo que dicen, pero ahí abajito
2: no nos tienen
0: está
2: fe.
0: Traducido. Ahí se ve el licenciado Tobar.
2: Pues, no
0: así
2: es,
0: licenciado Tobar.
2: A los ecuatorianos.
0: Que, vamos a ver qué sucede el día domingo, que arranca el Mundial para Ecuador, pero el jueves ya arranca a nivel selecciones, licenciado
2: claro,
0: Tobar.
2: Claro, y el jueves
0: vamos
2: es la primera fecha para todo.
0: A las 13 horas creo que es la inauguración, ¿no?
1: 2 de la tarde.
0: La inauguración.
1: A partir del mediodía inicia lo que es la ceremonia.
0: Inauguración, claro que
1: la inauguración
0: sí.
1: como tal, y el partido entre México y Sudáfrica es a las 2 de la tarde, hora ecuatoriana.
2: Sí, ahí señora. Es donde va a cantar la Shakira.
0: Ahí canta de Leila la Shakira. Vamos a ver qué sucede. Ya se viene el Mundial y todo el mundo comenta de este ¿cómo se puede decir? De evento mundial, licenciado.
2: Este gran evento. Por eso ya el compañero de la mañana, como es Chico Cárdenas, dijo, pondrán esa tele rápido ahí. Si es que es de poner plata para algo, me avisan, dijo. Bueno.
0: El Chico Cárdenas.
2: Así dijo.
0: ¿En serio?
2: Mira, dijo. Un Chico Cárdenas, si es que necesitan plata para traer ese TV Box, ya, me avisan. Sofi dijo lo mismo. El Peque dijo lo mismo, entonces toca avisar.
0: Un tipo nomás necesitamos ahorita. Un tipo para poner ahí.
1: Le montamos de una ya.
0: Y de ahí sí. El Peque pone el programa y el TV Box que preste alguien. Ya está, licenciado Tobar. Y vemos el fútbol aquí, la inauguración y todo aquí, licenciado Tobar.
2: Y estamos
0: Tobar.
2: Listos.
1: Correcto, yo creo las cosas, igualmente, parte
0: diga,
1: de los datos es que la selección ecuatoriana de fútbol igualmente va a pasar lo que es el Teleamazonas, ¿no? Igualmente, canal para, ¿cómo es? La señal abierta a la hora justamente del partido. Así que las personas que quieren ver directamente gratis, porque antes se podía ver solo con el canal del fútbol como tal, pero ya el día de la selección ecuatoriana, el día de ayer, pues terminó su contrato con tal dicho canal.
0: Chao.
1: Igualmente, Teleamazonas estaría pasando directamente los partidos a la hora del mismo partido como
0: claro,
1: tal. ¿No? Así
0: bien,
1: que
0: bueno.
1: Al pendiente. Y en buena hora por los ecuatorianos, porque hoy por hoy, pues ya directamente todo es pague por ver, ¿no? Pero igualmente, gracias a Teleamazonas en este caso, pues que directamente dan la franquicia y pues están a cargo de los partidos de la selección y también de otras selecciones, igual como tal.
0: Llegaron a acuerdo
2: ¿sí?
0: la Federación Ecuatoriana de Fútbol y Teleamazonas para estos partidos de
2: claro,
0: Ecuador.
2: Porque si no era después del partido normal, ahí pasaban. Ya qué chiste.
0: Así es, así es. Lo demás ya toca tarjeta roja, licenciado Tobar. ¿Tarjeta roja es? Tarjeta roja, licenciado. Así es que. Bueno, señoras y señores, con eso.
3: El meñique.
0: También felicidad. Felicitar a ese circo. ¿Qué tal el circo, licenciado? A ver, comente.
2: El circo Neverland, vea, estuvo bueno. Para mí, sí, claro, tenía bastantes expectativas y sí llenaron las expectativas. Para que también, más que todo, como yo decíamos, el protagonista de la noche fue el payasito Meñique.
0: El Meñique, ¿no es cierto?
2: El meñique. Vea, en serio, se pasó este muchacho. Qué gran show que hizo. Pero vea, o sea, yo digo, ¿no? Yo no sé qué tuvo Meñique esa noche, que todas las chicas salieron enamoradas de su Meñique.
0: Su manera de actuar, licenciado Bar, su manera de actuar.
2: La manera de actuar.
0: ¿No le gustaría algo a usted? A ver, ¿no le gustaría cómo actuó él? O sea, la forma,
2: desde que le hicimos la entrevista me gustó.
0: Empezaste.
2: Y eso que estaba sin caracterización.
0: Estamos hablando de sus movimientos. No, muy bien, cierto es eso. Hasta mi hija, mi sobrina, encantados con el payaso estaba.
2: Mis primas también el día de ayer se han ido y salieron enamoradas. Digo, ¿qué otras también? Entonces decían.
0: Y eso que el tigre ojalá, no dice nada, está calladito.
2: Que ojalá cuando venga de nuevo, si es que le hacemos la entrevista, que por favor les traigamos.
0: Me está pidiendo otra entrevista. Aquí vamos a escoger qué día para que venga.
2: Pero que venga ya caracterizado. Con
0: vestido de payaso.
2: Claro, que venga. Sí.
1: Ojalá no le lleven preso.
0: No. Va a venir a regalar más entradas. Así es que a los que no se fueron al circo Neverland, el miércoles o el jueves está con nosotros el Meñique para regalar más entradas para
2: el
0: que
2: debut
0: se vaya a disfrutar.
2: Lleno total.
1: Más que todo, igual también una idea fresca, ¿no? Igual también como tal, muy buena puesta en
0: nunca
1: escena.
0: Nunca he visto eso.
1: Tanto del Meñique como de las demás personas que igualmente hicieron el show, ¿no? Nosotros igualmente, Wilson Checa, La Chinita y varias personas igualmente de aquí del medio fueron el día viernes, ¿no? Nos pudimos darnos cita en el circo, así que las personas que quieran ir, pues lleven a sus niños, igualmente van a pasar casi más de 2 horas, ¿no? Más de 2 horas, una noche genial, así que hay varias funciones, así que invitados a darse cita.
0: Vayan.
2: Yo digo más que todo lo bueno, pero sabe también, o sea, yo admiré más que todo a los chicos que estaban atrás con la utilería, con todo lo que estaban
0: animando. Claro,
2: estuvieron
0: pilas.
2: Pero
0: pilas.
2: Bien,
0: tienen que estar ahí en todas los en de la hotelería, claro que sí. Así que saludos a Meñique, que hoy estamos con una función a las 8:30 de la noche, una función de lunes,
2: de lunes
0: a jueves. De ahí el viernes a domingo vienen 3 funciones, licenciado Tobar.
2: Perfecto. Correcto. Así que entonces, todavía tienen chance de ir al circo, vayan, salgan con su novia, con su novio, con las parejitas, lo que usted quiera, con la familia. Eso es para disfrutar en familia, siquiera a los tiempos poder sonreír un poquito.
0: Yo sí me reí. La verdad es que me reí. Solo que los chitos $2.
2: Bueno, en esa parte hay que decirlo. Es bonito, o sea, bueno, que obviamente sí se ganen un poquito, ¿no? Pero no busquen los precios, o sea.
0: Bueno, señoras y señores, son las 15:37.
1: Hasta con eso estuvo, pues, y no actuó nada, pues, me han querido enojarte.
0: Sí. Saludos a Ponchito también, que estuvo ahí, el Don Justo y todos estaban ahí. Sí, hasta el amigo del tigre estaba ahí. Ahí estaba, ¿no? Sí estaba la machuca.
1: Como dice amigo, dice cómo.
2: Amigo, pues sí parece.
1: Estaba el chibolito también en la baila.
2: Cierto, sí, ahí también estaba, sí.
0: Bueno, vamos a la pausa, señoras y señores.
2: ¡Vamos!
0: Y ya regresamos con el programa número 1 de las tardes, el Club de la Buenísima, en lunes, inicio de semana.
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0: escuchando en esta increíble tarde de lunes, iniciando la semana siempre con positivismo, con pie derecho y con las mejores mezclas a manos del tigre Jorge Luis Proaño. Nosotros ya estamos marcando las 15 con 59 minutos. 3 de la tarde, 59 minutos.
1: Tengo otro baile, usted licenciada Tobar.
0: Es que vi el 5, obviamente, y no dije 15, sino que dije 5. Pero es que estoy emocionada.
1: ¿Emocionada de qué, licenciada Tobar?
0: Me emocioné por la música. Me dejé llevar por Corazón Serrano. Pero quién sabe, todo se lo olvida y se equivoca.
1: Ya no ponga música de Corazón Serrano, vea. Para que se concentre un poquito más.
0: Vea, siquiera una besita a la semana. Una canción a la semana, por lo menos, déjeme.
1: No está bien, licenciada Tobar.
2: Es que Corazón Serrano también que mandar algo, dije la chuta, ya está en,
1: claro
2: en
1: buenísima, sí.
2: Están colocando allá.
1: Así es, gustoso, le voy a mandar unos ¿qué plata, qué dinero tienen en Perú?
2: Soles,
1: creo que es el sol. Le voy a mandar unos 100 soles al tigre. Unos 1000 soles al tigre para que dé poniendo la música de Corazón Serrano.
0: Vea, Corazón Serrano no debe saber ni que existimos.
1: ¿Usted cree? No creo, licenciada. Si usted empieza a hablar de Corazón Serrano ahorita, y le llega a los oídos de toditas, ¿verdad? En serio, licenciado.
0: Don Edwin Guerrero, por favor. Necesitamos que Corazón Serrano venga a Caibar.
1: Y usted ha de venir Corazón Serrano y que es echada gratis, usted. Mínimo.
0: Y que no, usted no le gustaría tampoco.
1: No, yo no voy a Corazón Serrano porque no me gusta, licenciado.
0: Porque no le gusta la cultura.
1: ¿Qué?
0: No le gusta la buena música.
1: Habla, vea, calle. Usted no sabe ni de qué es música, Dios mío. Bueno, señoras y señores, con esto sí, antes de irnos con nuestros queridos padrinos, no sé si vio en redes sociales este tremendo terremoto de 7.8 en Filipinas, licenciada Tobar.
0: Ah, sí.
1: Y bestia, Dios mío, cómo se mueve la tierra.
0: Los chicos esa, que les ven que están ahí en los
1: madre
0: jardines.
1: Tierra, eso, la madre tierra es una bestialidad. Cuando se cabrea,
0: hay
1: se cabrea,
0: respeto,
1: licenciada.
0: Hay que tener respeto.
1: Hay que respetar mucho a la madre naturaleza, licenciada Tobar. Cuando se enoja.
0: Sí, es verdad. ¿Sabe yo de qué pensé que me iba a hablar?
1: ¿De qué, licenciada?
0: De la puñetiza que hubo ayer en el bar, pues. ¿Por el fútbol. O sea...
1: A ver, hay muchos comentarios que ha habido puñetes, eso.
0: Sí.
1: Bueno, todos saben, ¿no? Pero no se sabe por qué.
0: Claro, dicen que todavía no se han pronunciado y no dicen, o sea, exactamente por qué fue. Pero algunas, ¿cómo se dice? Algún rum rum.
1: ¿Qué escuchó?
0: O sea, ha sido porque...
1: ¿Ha sido?
0: Según,
1: a ver, sí,
0: o sea,
1: eso.
0: Según el rum rum, no es que esté seguro, no digo, fue por esto. ¿Qué dice? Dicen, no sé, pues por ahí, que, aunque yo no creo, que obviamente están viendo el fútbol y ha habido uno de ellos, porque la pelea ha sido entre 4 mujeres y 2 varones.
1: Yeah.
0: La pelea primero empieza por los 2 varones, porque uno le ha ido al Ecuador y el otro ha estado gritando por Guatemala.
1: ¿Algún peruano, algún venezolano?
0: No
1: decir.
0: Sé, ha estado ahí
1: y
0: hablando obviamente mal del Ecuador, que ese equipo es así. Ya.
1: Puede ser,
0: entonces
1: puede
0: yo creo
1: ser.
0: Que ahí obviamente los ecuatorianos saltan y uno de ellos, o sea, como decir, no se deja y después se mete la mujer de este muchacho
1: y del otro.
0: Entonces dicen que tal vez fue eso, pero no estoy todavía rectificando.
1: Hay un que dicen que es por traición.
0: Ahí
1: otro
0: está.
1: Run run dice que es por la comida.
0: Los cachos.
1: No se sabe mismo, licenciada. Pero por el fútbol sí puede ser. Puede ser.
0: Por ahí en el video
1: hay
0: sí
1: algunos sufridores de otros países que sufren.
0: Ajá.
1: A ver que Ecuador está en un mundial. Ecuador que hoy por hoy los jugadores suenan en todo el mundo. La prensa internacional habla de William Pacho, de Piero Hincapié, de Moisés Caicedo, de Estupiñán y de todos. A veces hay sufridores, licenciado.
0: Claro, me imagino, y por eso digo, yo me reía porque en el video sale un lindo primo mío que trabaja ahí.
1: También echando puñete.
0: Y por estar desmitido también le ha tocado su manazo.
1: Pues. A él era que le pregunte qué pasó, pues.
0: Pero no le he preguntado todavía bonitamente, pero solo vi que le han dado también su manazo por estar ahí desmitido viendo la pelea.
1: Bueno, así que... Tremendos comentarios. Bueno, ahora sí vamos con nuestros queridos padrinos, licenciada Toar. Échale.
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1: Sí, señor. Bien, amigos de la buenísima 103.9. Saludos a la gente que recién se está ingresando a escuchar nuestra programación en este lunes inicio de semana, sí señor. A todos así ustedes, es. A todos ustedes. Nos preguntaban a qué hora es la inauguración. Creo que es a las 13 de la tarde, a la 1 de la tarde, dijo Jorge Lucho Proaño. Así que pilas, atentos a la innovación del Mundial que se viene este jueves. Todo el mundo está ofreciendo camisetas, está ofreciendo promociones en los restaurantes, en los locales comerciales, hasta en el Coliseo. Vamos a poner 360 las pantallas. Así, licenciado Tobar.
0: ¿El Coliseo,
1: licenciado Tobar?
0: Pero, o sea, es bueno, ¿no? Pero a veces no me gusta ir a
1: cobrar ahí.
0: Claro, pero no me gusta ir a ella porque mucha gente, vea.
2: Hay varias personas que van a pasarlo, sí. El partido de fútbol igual, sí, también en la Laguna Mall, también
1: sí,
2: en el Teatro Gran Colombia, también el día domingo sé que va a haber una feria también de emprendedores en el Parque Coliseo. Ciudad Blanca, y también igualmente van a pasar también en pantalla gigante.
1: ¡Hijo, en serio!
2: En todos los lugares, así que hay muchos atractivos también para que puedan disfrutar, igualmente en varios sitios donde venden comida, donde toman pues sus cervecitas y todo, igual también si es que quieren en gin tonic, van a pasar también el partido, por si quieren darse cita.
0: No se caerán a puñetes, vean, la gente que va por ahí.
2: Ya tenemos buen sonido.
1: No creo. Estos partidos, todo el mundo está apoyando a la tricolor, licenciado Tobar. Está apoyando a la tricolor, así que pilas.
0: Si hubiera sido su situación el día de ayer, que obviamente tuvo esta pelea.
1: No le paraba bola yo.
0: No, no se peleaba.
1: ¿Por qué me voy a pelear?
0: Al tigre no le pregunto porque las ganas se le notan.
1: No, chumado, tal vez el tigre, pero no, tampoco.
2: Tranquilo,
1: nada más.
2: Lo que sí se ve a las personas que han estado medias tomaditas se ven.
1: Ah, parece que han estado chumaditas, imagínense. Ahí se han pegado, entonces. Como le digo, licenciado, hay mucha gente sufridora, ya que su país no fue al Mundial y Ecuador ya está en su quinto Mundial de fútbol, licenciado.
0: Claro, bueno, más que todos los hombrecitos, ¿no? Pero ahora digo, las mujeres se meten a pelear, no han de haber sabido ni por qué, y comienzan a pelearse obviamente por...
1: Rasguñándose ahí, licenciado.
0: Sí, obviamente sacando la cara tal vez por los novios o los esposos y todo, es así.
1: Así es, licenciado. Bueno.
0: Muy bien, entonces vámonos.
1: Domingo todo el mundo estará unido, licenciado Tobar, haciendo un solo puño por la selección ecuatoriana que se enfrenta a las 18 horas con Costa de Marfil. Con eso sí, vamos a irnos a la pausa.
0: Y ya volvemos.
1: ¿Qué hay el día de hoy, licenciado?
0: Recuerde que hoy es lunes de los buenos clásicos, así que envía tu audio con tu clásico favorito.
1: Vamos a la pausa, regresamos.

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0: Bien, señoras y señores,
1: habla pianero.
0: Estamos de vuelta para seguir con nuestro especial, con nuestro segmento de los viernes, los clasiquitos, sí señor.
1: Los amantes de los clásicos, claro, ya saben, sí, ya, pero lunes y viernes.
2: Pero estamos en lunes.
0: ¿Cómo? ¿Lunes dije?
2: No, dijo viernes.
0: Dije lunes, licenciada Tobar.
1: ¿Sí? ¿A mí qué me dice?
0: No, dije lunes. Bueno, estamos en lunes, inicio de semana, y estamos con los clásicos, así es que envía todo y nosotros te complacemos en esa tarde de inicio de semana.
1: Así que aprovecha a ver los clasiqueros de corazón, los que dicen, a mí me encantan los clásicos, yo soy bueno para escuchar solo clásicos. En ese momento tiene que enviar su audio 096-002-1039. Comparte con nosotros, ¿cuál es tu clásico favorito? Así que vamos con los primeros audios.
3: 73, Don Boy Jover, Jorge Luis, Chinita preciosa, tenga la bondad, por favor. No sé si ingresa en este segmento el Hotel California. Gracias, por favor.
0: Esa es baladita, pero póngale.
1: Esa es la canción para las malcriadas.

0: Muy bien, ahí estamos escuchando Hotel California. Si a ti te gustan los clásicos, envía tu audio en este momento. Tienes todavía chance. Vamos con el siguiente audio. A ver, por acá, ¿no?
1: Muy buenas tardes, buenísima. ¿Qué hay de cierto que el dulce Jesús mío, digo, el Bolsove, está organizando el mundial? Gracias.
0: ¿Qué?
2: No se le logra comprender, ¿no?
0: No, no le entendí. Pero vamos con otro audio, no le entendí la verdad que trata de decir. Vamos.
3: Buenas tardes, excelente programa. ¿Me podrían ayudar con la canción Popularity de los Sparks? Gracias.
2: Sparks. Buena canción, buena canción.

0: siento, Miria.
1: No, sí sé, sí sé.
0: Vamos, otro Ateo. Vamos. Échale.
2: Buenas tardes, buenísima. ¿Podrían complacerme con la canción Boogie, Boogie de Claudia Barri,

0: buenísima.
1: Envía tu audio 096-002-1039. Hoy estamos el lunes iniciando la semana con clásicos.
0: Siguiente audio.
2: Sí, buenas tardes mis amigos de la buenísima.
1: Oli.
2: ¿Me pueden ayudar con la canción El Autocontrol de Laura Branigan? Una buena tarde.
0: Laura Branigan. Turrón, turrón. Este no es autocontrol.
1: Este no es autocontrol de Laura.
3: Le han puesto el nombre de la canción, pero no es.
1: Este es de
3: El grupo Ajá.
1: Ajá. Es también envejecido lindo el cantante.
0: Ajá.
1: Ajá.
3: Y la canción es Self Control. Eso. Por eso no coincidía.

0: la canción que usted quiera, licenciada Tovar. A ver.
1: ¿Ya?
0: Pídele. Solicítele.
1: A ver, más o menos el nombre es de She Wore Hat, algo así, de Donna Summer. Algo así es la canción. No sé si la encuentra. She Wore Hat, algo así es. Si es que la encuentra bien, si no, no importa.
0: Donna Summer.
1: Sí, es un poquito largo el título.

0: A ver acá.
1: Échale.
2: Hola, hola, ¿qué tal, muchachos? ¿Cómo están? Espero que se encuentren muy bien.
0: Gracias.
2: Por favor, el tema de Yuri, dame un beso.
1: Dame un beso.
2: Un abrazo, oh. DJ Beta.
1: No, no. Saludos a mi pana, que nos está escuchando allá en el sector de Chorlaví. Ahí para DJ Beta.
0: Dame un beso.
1: DJ Beta, dígale.
0: Dame un beso. Saludos DJ Beta.
1: Saludos a DJ Beta. Nos escucha ahí en Chorlaví. Saludos también a los amigos, a los panas que están camellando ahí, escuchando la radio, la buenísima 103.9. Muchas gracias. Dale, DJ Beta, ánimo.
3: Saludos, Beta. Buenas tardes.
4: Llevamos 10 minutos enfadados. 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Y en la calle, en las parejas de la mano. No me gusta pelear.
0: No me gusta.
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0: Pero tú no colaboras.
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1: La mezcla típica.
4: Perdóname, cariño mío.
1: Este le saben mezclar con.
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1: De Karina.

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2: ¿Quién se identifica con esta canción?
3: Las mujeres, sobre todo.
2: Yo me identificaba con esta canción, qué bestia.
4: ¿Qué pensar?
3: ¿Qué mujer no es bandida?
4: Es una gran confusión.
2: Confusión.
3: Para las glorias. Vamos con audios, 0960012139. Tiene 5 minutos. ¿Cuántos audios?
2: Pero más que la balada, sí hay. Vamos, audio.
3: Cambiamos, le dije.
2: No,
3: el miércoles la balada actual y el recuerdo el miércoles. ¿Qué dice?
2: No, déjele nomás ahí, quietica está la baladita actual los miércoles, deje ahí.
3: Entonces no hable, no hable, no, no hable de ganas.
5: Buenas tardes, amigos de La Buenísima. No se sienten clásicos, pero la canción de Ambra, Te Apartengo, gracias.
3: Ambra, dijo.
2: Ambra, Te Apartengo.
3: Ya es un poco más
6: actual. Ya es más actual, ya, pero... Viene a entrar casi como clásica también.
3: Ese es más o menos los 90. Los 90, sí, bien está.
2: Ah, pero hasta esta época sí está.
6: Con esa rabia. Esta canción se llama Te Pertenezco, de Ambra.
4: Y ahora que volvemos a estar juntos, te digo que amo y tú.
6: Ambra sacó dos, tres canciones más, no pegó más, la verdad.
3: Así

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1: Hoy vamos con nuestros queridos padrinos. Gracias a la gente que está con nosotros. 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
1: que perduran. Sí, señor. Bien, amigos, seguimos en nuestra programación. El día lunes, inicio de semana. Sí, señor. Saludos a la gente que sigue escuchando a Tu FM. Estamos en todas partes, licenciada Tovar.
0: Sí, vea, por ahí en las redes sociales también se está viendo que la gente también ya se está preparando, que dice que ya mismo queda poco tiempo para el Inti Raymi también. Ya están ya en esto.
1: ¿26 o 23?
0: 21.
1: No, el 21
0: inicia.
1: 26,
0: bueno, tengo entendido que el Inti Raymi es el 21 y los San Juanes, más bueno es el 24.
1: El 24, Dios mío. Sí. Pero ahorita todo el mundo está en el mundial. ¿Qué va a estar haciendo a los San Juanes? Que Inti Raymi.
0: Claro, por eso digo, es mundial, que hay gente ahorita que están,
1: mundial.
0: Están enfocándose también que ya mismo.
1: ¿Hasta cuándo es el mundial? Hasta julio. Hasta julio 10 creo que es el mundial.
0: ¿Hasta el 10 de julio?
1: Sí. Hasta julio 10 creo que es el mundial, donde habrá no sé cuántos partidos de fútbol.
0: Ay, 48.
2: No, exactamente, el mundial culmina el domingo 19 de julio.
1: Ah, 19.
2: Una semanita más. Después del 10, una semanita más.
1: O sea, el domingo 19 la final ha de ser mínimo, ¿no?
2: Prácticamente
1: cierto?
2: Sería claro, el domingo la final.
1: Sí. A propósito, un S11 a los amigos que colocan, por favor, las pantallas gigantes, los que ponen lo que es el trípode, los soportes. Ven poniendo un hito y aquí hacemos negocio, ¿sí o no, licenciada?
0: Aquí les hacemos un canje buenísimo. Pero ven poniendo, no sean así.
1: Alguien que sepa poner lo que es los trípodes a las televisiones, a las TVs. Sí, véngase a la radio, ven colocando unita, por favor. Aquí hacemos negocio, en serio.
0: Sí, estamos buscando a alguien que nos ayude a poner, porque ya saben que mis queridos compañeros de aquí no pueden.
1: O sea, es que no podamos, licenciado. Primero, no hay el tipo.
2: No hay las herramientas.
1: Y no hay taladro. ¿Quién nos presta un taladro?
0: Pero igual, teniendo ya el trípode, teniendo herramientas y todo, yo a ustedes no les confío que pongan la tele.
1: No, es fácil poner, licenciado. Son escoger, señalar el hueco. Así, y
0: ni un foco no pueden poner.
1: Le quemó el foco, a mí no me diga nada, licenciada Tovar.
0: Quiere arreglar el foco y terminó sacando todo el techo.
1: Pero por él acomodaron todito, pues
0: si quieren
1: nueva iluminación. Así que los panas que camellan poniendo los trípodes a las TVs,
0: eso.
1: Comuníquese con nosotros, por favor, para hacer negocio aquí en la radio, sí, señor.
0: Hacemos negocio y que nos estén poniendo. Necesitamos también ver el fútbol.
1: Sí, Sara, sí. Para ver el fútbol. Ya, la tele ya nos trajo nuestro jefe ya.
0: Ya, don Santiago ya nos dio permiso ya.
1: Ya trajo la tele.
0: Sí.
1: Solo estamos a alguien que venga a ver poniendo la televisión con trípode. Nada más.
0: Don Santi dijo, ahí les dejo la tele y ustedes se arreglan.
1: Ya verán cómo ven. El Michael dice que va a traer el stream. ¿El stream?
0: ¿El TV Box?
1: Ya. El Peque ha dicho la cuenta de internet, aunque Teleamazonas va a pasar. Y ya está. El chico Cárdenas que dijo que va. Sí, es tu antena.
0: Por eso.
1: Un crack.
0: Alguien que ponga antenas de aire.
1: Así es que todo el mundo se está preparando para el mundial, comprando TVs de pantalla grandes, licenciada Tovar.
0: El chico Karen les dijo que pone plata, aunque sea para los bocaditos.
1: Para las pizzas, diga.
0: Y ya está, para las pizzas.
1: Sí. Hasta el miércoles necesitamos a alguien que nos esté colocando para el jueves ya ver el primer partido, licenciada
0: Tovar. Así que comunícate con nosotros si quieres ayudarnos a cumplir el sueño de ver el fútbol aquí.
1: Bueno, señoras y señores, saludos a Juanito Tuapanda, que nos está escuchando. Dice, saludos, escuchando.
4: ¡Habla, Wambra Coco!
1: No creo que es Coco, el Juanito Tuapanda, Dios mío.
2: Poquísimo dijo que era hace tiempo.
1: ¿Coquito es? No creo, Juanito Tuapanda, Dios mío, así que saludos. Bueno, a todos, saludos, gracias por estar con nosotros. Exactamente, son las 17:06, licenciada Tovar.
2: Fuerte, sí. Nosotros queremos mandar un fuerte saludo, un fuerte abrazo también a una cumpleañera especial también para nosotros en el día de hoy, que es mi querida hermanita, ¿no? Como es mi querida Juliecita, que el día de hoy, exactamente hace 15 años, nació una persona que yo quiero, amo mucho y también admiro como tal, ¿no? Mi pequeña chiquitica que el día de hoy cumple sus 15 primaveras. Bueno, lastimosamente no quiso fiesta, ni mucho menos, porque no es de muchas amistades y todo aquello, sino que ella directamente quiso pasar con la familia, con sus hermanitos, con su madre, con su padre, que son las personas muy especiales para ella. Así que el día de hoy le enviamos un fuerte saludo, que me imagino está en casa escuchando, conjuntamente con Josué, con Estefan y mi señor padre. Y a su vez también mandar un saludo también en la capital a mi señora madre, que estuvo el fin de semana por acá y pues compartimos una pequeña cena, algo significativo para nosotros. Así que le enviamos fuertes saludos, un fuerte abrazo de cumpleaños. Que Diosito siempre me la bendiga y sabe que la amo mucho a mi compañera Juliet Valentina Proaño Cero.
1: No bailó el vals con ella.
2: No.
0: Ella no es mucho de ese tipo de cosas, no le gusta.
1: Un vals ahí de los 15 años, aunque sea con el tigre o el gato, entrenar.
0: Hoy va a bailar, dice que hoy va a bailar.
1: Hoy va a bailar. Ay.
0: Con el papá. Así que bueno, yo también me sumo a las palabritas. De verdad, mi querida Juliet, mire, ya estás toda una señorita y esperando, bueno, que cumplas un, ¿cómo se puede decir? Un feliz día, ¿no? Un feliz día. Y estás en toda la libertad de pedir lo que tú quieras, mi vida. Sí, estás en toda la libertad de pedir lo que tú quieras. Yo ya le di.
1: Ay.
0: Sí, yo ya le di. Pero yo eso digo a los papás. Un iPhone.
1: ¿Qué diría?
0: Alguna cosa.
1: ¿Qué le dio usted, licenciado? Solo quiero saber qué le dio usted, nada más.
0: Algo que ella quería.
1: No, escucho.
0: Algo que ella quería.
1: ¿Qué? Un chip de iOS. Un iPhone.
0: No, pero es algo que ella quería, que sí me hizo saber, entonces lo busqué y le di. Así que, una vez más,
1: pero
0: un abracito
1: saber,
0: a la distancia, deje de ser. Un abracito a la distancia, mi querida Juliet, que cumplas muchos años más. Ya sabes que en mí tienes una amiga y otra hermana y todo tienes en mí, así que...
1: Cuñada, eso esto es cuñada, habla en
0: serio.
1: Pero
0: más que cuñada, soy como una hermana más.
1: Sí. Así que viva la quinceañera.
0: ¡Que viva!
1: Hoy le hace bailar el vals el gato de la music. Ahora le bailar, pues vea, gato, Dios mío. Bueno, felicidades a la quinceañera.
4: Cumpleaños feliz. Te deseamos, hermano. Cumpleaños feliz.
0: Y no se quedó con la gana de ponerle
4: queremos
0: esta canción.
4: Queremos pastel. Ya queremos pastel.
0: Ya queremos.
4: Aunque sea.
1: Pero todavía estoy con la duda, ¿qué le dio usted a su cuñado?
4: Pero queremos pastel.
0: ¡Chismoso!
1: Bueno, señoras y señores, seguimos en nuestra programación, es en este Club de la Buenísima, son las 17 horas, 9 minutos.
0: Vámonos a la pausa y ya volvemos a nuestro gran segmento. Hoy tenemos Lunes del Buen Vallenato y la Buena Bachata, así que envía tu audio. ¿Quieres vallenato? ¿Quieres bachata? Pídenos nomás y nosotros te lo ponemos.
2: Sí, pero a todas estas queremos saber, o sea, ¿qué le dio? Sí.
1: Yo estoy preguntando, ¿qué le dio? Y no dice nada.
4: ¿Qué ha pasado?
1: Mínimo le dio algo de $2.
0: ¿Acaso soy usted?
1: Algo de $3 mínimo.
0: ¿Acaso soy usted?
1: Pobre, ¿cómo es que se llama su hija? Su hermana, vea.
2: Juliet,
1: ¿qué le dio la china? Quiero saber, por favor. Ante codísima, va.
0: ¿Acaso soy usted? Háblese.
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0: desde muy temprano.
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1: Ok, muchas gracias, Jorge Lucho Praño. Nosotros ya estamos de vuelta y ahora sí nos vamos con un poquito de relax a escuchar ese buen vallenato, a escuchar esa buena bachata. Así que a los amigos que nos están escuchando, ya envía tu audio 096-002-1039. Vamos con los audios.
2: Recuerda,
1: gracias a la gente que está con nosotros.
2: Dele. Recuerda que puedes pedir tu canción favorita en vallenato o bachata. Recuerda que este relax es de los dos géneros, así que tú escoge nomás cuál género te gusta y nos envías tu audio. Así correcto. Que vamos con los primeros audios.
1: ¡Échele!
2: A ver, ¿qué es lo que nos piden?
1: Vallenato y bachata.
2: Vamos por ahí.
3: Chinita, hoy Jover. Jorge Luis, por favor, el temita de vallenato. El error de los gigantes, gracias.
4: No te pueden obligar.
2: Ay, los vallenatos, las bachatas, qué bonito. Tú envía tu audio 096-002-1039. Ahí está la canción. El

0: Buenas tardes, Fabio, la buenísima. ¿Qué me después en un temita de Solo Pienso en Ti, dedicado para mi esposa? Alejandra, gracias.
1: Pero que Solo Pienso en Ti, que vallenato, bachata, ¿de quién es?
2: Es. Tiene que especificar vallenato, bachata, por favor, y el artista sobre todo.
3: Esta canción la cantan, bueno, debe ser esta, ¿no? La cantan los chiches de vallenato. Sí, ah.

0: tienes el buen vallenato y la buena bachata, envía tu audio. ¿Qué género te gusta? ¿Vallenato o bachata? Envía tu canción favorita mediante tu audio. Vamos por aquí.
1: Excelente y bendecida tarde, buenísima. Por favor, me ayudan con mi temita después del adiós de los gigantes del vallenato en la voz de Ever Pargas. Ese sí es un vallenato áspero. Saludos, éxitos y bendiciones de Vista al Agua. Atentamente, José Nanchan. Gracias.
2: Silencio, cara de la...
3: Así, así, tiene que pedir la música, como Don Charlie, así. Artista, canción, álbum...
0: Y biografía.
3: Biografía y la fecha que salió el disco.
4: Yo los vi sonriendo juntos.
0: ¡Ay!

0: El sábado estamos en Octavalo. Alístate, Octavalo.
1: ¿Sí me va a llevar?
0: Con Cadillac Disco Móvil. En la cajuela de la camioneta.
1: Vamos, vamos con otro audio.
0: Saludos a Lenin Villa.
2: ¡Ah,
0: hondo! Ahora esos pancitos, esos sándwiches de Lenin Villa, ¿sí o no?
1: Yo me hice acuerdo, los que se equivoqué, que entonces. Pobrecito, en el fútbol sacando la funda para comer, sale ahí el chaleco.
0: Nos acordamos de Lenin Villa. Nosotros.
1: Mira, y justo
0: asombrados que nos ha traído sándwiches con cola.
1: Y justo
0: cola.
1: Le coincide tres.
0: Tres, pues no, tres.
1: Yo también decía, bueno, o sea, que lindo gesto de él, ¿no?
0: De Lenin Villa.
1: Cuando me dice que se ha equivocado de puta.
0: Pobrecito, imagínese, en el estadio el que va a comer, páchale. Después de, todos han de haber comido sus buenos sándwiches.
1: Ay, no, Dios mío.
0: Así que Lenin Villa, el sábado nos topamos en Otavalo. ¿Qué va a caer, hijo?
3: ¿A qué haces el baile, hijo? Me decía a mí.
0: ¿Cómo es que ha dicho?
3: ¿A qué haces el baile, hijo? Le digo a las 7. A las 7, 8 de la noche. Ay, ya le caigo, hijo. Dice ahí.
0: Allá vamos a estar en el Hotel de Amor Continental. Vamos a estar con Katila.
3: 15 años, ¿no?
0: 15 años. 15
1: ahí vamos
0: primaveras.
1: A estar, tranquilos, ahí vamos a estar.
0: Si quieren ver a la China, vayan al Hotel Continental.
1: Vamos, audio.
3: Creo que es baile privado, ¿cómo voy a decir vayan? ¿No?
1: A ver, seguimos con otro audio.
4: Hola amigos, muy buenas tardes, un buen programa. Pueden ayudar con un temita de La Abejita de la Dinastía. Muchas gracias, Vallenato.
1: Uy, La Abejita de los Tiempos. Qué lindo.
3: Él era DJ Michael, ¿no?
1: Así es.
3: Que también fue al circo el día viernes, ¿verdad? Bien.
1: Sino que aquí se le escucha así racionalito.
3: Ayer también estuvo aquí en Mixman, estuvo aquí en Mixtime, también estuvo en la tarde.
0: ¿Sí vino?
3: Sí vino.
1: Es que ya le dieron el ultimato.

0: Es que yo solo quiero imaginarme la cara de la mujer, cómo hubiera estado.
1: Del niño, también del hijo, también. Y encima les cayó la lluvia en el estadio también.
0: Yo digo con razón, llegó, le dio la fundita al Jorge Luis y el Jorge Luis abrió, ¿no?
2: Y nos no repartió pues los sándwiches y la cola.
0: Y yo digo, ¿y no te venía a dejar el chaleco? Yo eso pensé, dije, bueno, cuando después ya me explica.
2: Y el sándwich era buenazo, estaba. Doble queso, doble jamón. Es gracias, Dani Villa.
0: Ha sido para
2: él. Ay, vamos, ¿cómo son, Dios? Échele.
3: Apoyémosle. Tú también.
4: Avisarán, amiguitos, y llevo el Fire Stick para ver los partidos del mundial o la inauguración. ¿Cómo? Me confirman.
0: Ay, el Michael también ya parece el Jorge Luis. Ya solo diga TV Box y ahí nos vamos a dar cuenta.
2: Sí, sí, traiga el TV Box, pero estamos buscando a alguien que nos dé poniendo, nos dé instalando la tele, pues.
0: Estamos ahí viendo ya.
2: Así que una vez más a la gente que sepa o alguien sepa poner el trípode en la tele y darnos colocando en la pared. Avísenos para hacer negocio, licenciada. Vamos, ¿eh? Sí,
1: Michael, día jueves aquí, 1:00 p.m. sería por aquí para instalar todo.
0: Ya, perfecto.
2: Échele.
0: Vamos con otro avión.
5: Buenas tardes, por favor, el vallenatico. ¿Cómo le pago a mi Dios? Gracias.
2: ¿Cómo le pago a mi Dios?
0: Le han quitado la felicidad a Diego Torres.
1: Esta canción la cantan los Diablitos del Vallenato. Está en con el mes puerta.

0: eres buenísima, la canción de Luis Mateus, me haces daño, gracias.
1: ¿Me haces daño de Luis Mateus? ¿Qué te dijo? Ay.
2: Me haces daño, Luis Mateus.
1: Jefferson de mi vida, pediste una de las canciones más pepas que puede haber. Gracias. Ay, ay, ay.

0: tanto daño, pero no
1: ponga,
0: puedo.
1: Ponga otro audio usted también, solo así.
0: Yo voy a poner otro audio, tranquilo. Vamos otro audio.
2: ¿Cómo están, muchachos? Buenas tardes. Ayúdenme con el temita del chaval. ¿Dónde están esos amigos? Muchas gracias y buen programa, como siempre, muchachos.
1: Es bachata.
0: ¿Dónde están esos amigos?
1: Bachatita, bachatita, bachatita.
0: La primera bachata, ¿no? De la tarde.
1: Esta canción les dedica el voiceover Cartagena para todos los panas.
3: Bienvenido, Ortiz.
4: No nos dejan entrar, pues.
3: Esto no va para usted.
4: Pero ya sale la próxima semana, ya está, tranquilo.
0: Ahí es donde se daña de nuevo el tigre.
1: Brian Cartagena, dedica a tus panas.

0: eso es verdad, ¿no? En el hospital y en cárcel, ahí se ven los amigos, ¿sí o no, licenciada?
1: Así es. Ahí pues saquen la cara los amiguitos, todo, pero ahí sí, ni uno.
2: Sí, señor.
1: Vamos a ver.
2: Lamentable el caso. Comprender.
3: ¿Qué le ha pasado? Pues a Diego Torres, al Rupanguito de la Unidad 50. Y sobre el tema, yo les puedo prestar el taladro, ¿verdad? Para que hagan huecos, para que huequeen. Confirmen. Ya, hasta las tuercas les pongo ya.
4: Vea, ya no están ya, tampoco colaborando ya. Taladro y, taladro y tuercas, dice que ya no están ya.
0: A ver, necesitamos taladro y taco, taco Fisher. Taco Fisher.
1: Ya, Marco dice que ya nos da el taladro, las tuercas o el taco Fisher.
0: Ya, alguien que nos done entonces el chipboy.
1: Ya.
0: O el
4: soporte.
0: El soporte
4: para la televisión.
1: Ya, alguien correcto. Que pueda poner para que nos dé poniendo y ya está. Una colita compact no le dé falta.
4: De paso se queda viendo el fútbol también.
0: Ya está con nosotros unas dos que tres. Y como es jueves, no vienes también al fútbol.
4: Claro, también.
1: Pero en realidad
0: juega fútbol, sueña fútbol, come fútbol.
2: Escuchen, señores.
0: Como usted ya se va a París. Ah, no, todavía sigue aquí. Sí.
1: Todavía sigue aquí. Vamos a ver con otro audio.
4: Estamos igualmente en la tarde para DJ Wilson el Campana, que también
0: está. Él también es amigo del Cartagena. Él.
1: Ah, también. Entonces la canción también para él ha sido.
4: Sí, sí. Saludos al peluchito, entonces, Wilson.
1: Vamos.
5: En la actualidad no hay amigos, solo hay conocidos, señores. La realidad de la vida.
1: Pida una canción.
0: Pida. O denos un tipo de un soporte, por favor. Bueno, ¿quién escribirá, no? ¿Quién nos da el taladro y los taco Fisher?
1: Sí, ahí yo voy.
0: Tipo 10, número 10, por favor. Sí. Listo.
1: Le voy a escribir con todo y número. ¿Dónde no me vengan el miércoles para instalar?
0: Sí, el miércoles toca instalar el la TV. Tarde, por favor. Viernes tarde estamos talados los taco Fisher y también el trípode.
1: Así que Marquito pilas, le voy a esperar el miércoles y usted ya dijo que nos va a dar el taladro.
0: Sí.
1: Taco Fisher, tanta cosa.
0: Ya, correcto, eso necesitamos. Vamos. Con extensión también, de una vez. Dele.
1: Vámonos a la pausa.
0: Vamos a la pausa, licenciada Tovar. Sí. Ya regresamos.
1: Vamos.

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1: ¡Epa! Señoras y señores, con eso estamos llegando a la recta final de nuestra programación en este día, lunes, inicio de semana. Sí, señor. Espero que les haya gustado nuestra programación. Invitarles a todos ustedes que siempre nos escuchen. Estamos desde las 15 hasta las 18 horas con el Club de la Buenísima. El miércoles va a estar con nosotros el Meñique.
2: ¡Ay, ya, qué bueno!
1: Sí, señor, el Meñique viene el miércoles. A la gente que todavía no se fue al circo, vamos a regalar más entradas el día miércoles a las 4.
2: Así que aproveche.
1: A las 4 de la tarde estará con nosotros el payasito Meñique.
2: Va a estar con nosotros, va a regalar entraditas. Así que la gente que no se ganó las entradas tiene que estar pendiente para quiera irse al circo, pues obviamente con la familia, con sus hijos, lo que usted quiera, para poder disfrutar de un show caracterizado, de un buen show.
1: Sí, señor, así que invitados, miércoles, 16 horas, estará el payasito Meñique, el que hace reír, que hace gozar en el Circo Neverland. Hoy 8:30 de la noche, una única función frente al terminal terrestre está Neverland, el circo sobre agua.
2: Vaya a reírse un rato, a desestresarse, como dice Wilson Checa.
1: ¿Qué tal le gustó la escena del,
2: la puesta en escena?
1: De la pileta, de las luces. Está bonito, ¿no es cierto?
2: Sí, bonito. ¿Para qué también? Con las luces, con todos, así sean, como se han esmerado en los detalles. Sí, está bonito, sí.
1: Está bonito. Primera vez veo un circo así.
2: Yo también.
1: La verdad, de verdad. A los tiempos voy a un circo. Que a los tiempos vi las donde sentarse, las tablitas y todo eso, ¿no? Lo popular, las tablitas en un circo, licenciada Tobar, ¿sí o no?
2: Pero es que es así, siempre ha sido así los circos y eso
1: claro
2: es lo,
1: sí,
2: lo característico de un circo, es lo más bonito también que llama
1: claro
2: la atención.
1: Claro que sí, y lleve solamente algún cojín para que se siente y asa.
2: Claro,
1: pero
2: sí,
1: si duele,
2: es que no,
1: pues la banquita.
2: Sí,
1: duele la tabla.
2: Ya acabando eso, te quedas sin vaya.
1: Claro, tabla con tabla. Imagínese la China, ¿cómo salió ese día?
2: ¿Cómo que tabla con tabla?
1: Ah, perdón, pues, no le dolió nada, no le dolió.
2: Tente así, así.
1: Así que nada.
2: Ya le va a hacer.
1: Dale, se da nada. Suena tabla así.
2: ¿Qué va, pues?
1: No se suena.
2: No suena porque es carnoso.
1: Ah, ya, según usted. Bueno, 17:57 minutos. Ya estamos llegando a la recta final de nuestra programación. A toda la gente que estuvo con nosotros, invitarles mañana a partir de las 15 horas. Estaremos con
2: yo.
1: Más. Vino la Rosy la semana anterior.
2: Claro, sí, el que no vino fue usted.
1: No sé, pero vino o no vino la Rosy.
2: Sí, vino.
1: Ah, ya, correcto. Chévere, entonces mañana viene Rosy, entonces. A las 16 horas, 4 de la tarde.
2: ¿Qué pilas, no? Mañana.
1: ¿Pilas de qué? Yo me he comido el otro martes, así es que ni me pida.
2: ¿A qué no viene? ¿A qué no viene? Eso ya es culpa
1: suya.
2: Se sobra.
1: ¿Quién se comió?
2: ¿Qué quiere que se
1: coma? ¿Quién trajo?
3: Me tocaba a mí, yo traje.
1: ¿Qué trajo, Tigre?
3: Helado y la papa.
2: Quedamos en lo mismo que traía Rosy, pues lo mismo se traía.
1: Bueno, señoras y señores, hemos llegado a la recta final. 2 minutos antes de las 18 horas, licenciado Tobre, gracias por habernos acompañado.
2: Muchas gracias. Igual se sigue buscando a la gente que nos ayuda a poner el soporte, ¿no? El soporte para la tele. En serio estamos diciendo.
1: No es una charada, por si acaso.
2: No, estamos diciendo
1: si
2: en
1: alguien
2: serio.
1: Sabe poner un soporte en la tele para que nos dé colocando en la pared para el fútbol, haga negocio con nosotros.
2: Ya. Yeah. Marco ya está ahorita, Marquito que nos está escuchando, ya dijo que nos va a dar el taladro con los Taco Fisher.
1: Taco Fisher.
2: Ya, solo necesitamos a alguien que sepa en serio bien para que nos dé poniendo
1: el soporte, pero.
2: Ajá, trae el soporte.
1: O si no,
2: ¿sí?
1: Traiga el soporte, con el Tigre le ponemos tranquilamente. ¿Qué pasa, licenciado?
2: Es que ustedes no pueden.
1: Ahí está, qué baño. No diga así, licenciado. Va, si el Tigre se subió al baño, pues, ese día. ¿Qué? ¿No se acuerda?
2: Pero sendo suelas o que se dio también, pues.
1: No caigo. Yo sé que daña las luces, todo eso, pero confía en él.
2: Y ahora, ¿y si daña la tele? ¿De dónde sacamos?
3: Denos la confianza.
1: Denos la confianza, licenciado Tobar, por favor. No sea mala. Bueno, vámonos, licenciado Tobar. Gracias, Jorge Lancho.
3: Hasta el día de mañana, que tengan un resto de noche excelente. Sigan escuchando las programaciones de Buenísima, que todas están excelentemente buenas. Hasta el día de mañana, esto fue el Club de la Buenísima en esta semana mundialista, ¿no? Ya que igualmente esta semana debuta la selección exactamente el día domingo 6 de la tarde. Así que adelante, selección, que este mundial puede ser nuestro.
1: Los que debutan el jueves, el viernes, así también han de estar
3: ya concentrados.
1: Nerviosos, pues está bien. Los futbolistas también son nerviosos, licenciado.
3: Tener en cuenta que hace 4 años la selección de Ecuador debutó contra Qatar.
1: Claro que sí.
3: Y igualmente rompió parte de los mitos que era, bueno, en este caso Ecuador rompió el mito de ser la selección que le ganó a una selección anfitriona de fútbol, ¿no? Uh-huh. Como tal, en este caso perdió con Qatar 2-0 y pues directamente Ecuador viene siendo la primera selección que le gana a una selección que organiza un mundial.
1: Así es, vamos a ver qué pasa el día jueves con México y Sudáfrica. Tomar en cuenta que también son 3 países que están organizando. Luego, el viernes juega Canadá y luego Estados Unidos. Son los 3 países que son anfitriones, licenciado. Ahora sí, nos vamos, señoras y señores. Que tengan una feliz noche. Que duerman bien, descansen. Y mañana a trabajar, licenciado.
2: Mañana vamos a seguir trabajando junto a todos ustedes. Así que una linda noche para todos. Esto fue el Club de la Buenísima. Besitos en la analita para todos.
1: Pórtense bien. Chao.
2: Uy, qué miedo ese muñeco, vean.
4: Y no se olviden de querer.

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1: Sí, señor, ahí estaba con ustedes. De vuelta con más canciones, más éxito a través de la 103.9 FM, radio buenísima para todo el norte del país, para quienes están ya dispensados con su sintonía en todos lados, en Carchín, Babura, Pichincha, a la gente que está disfrutando de radio buenísima. 096-002-1039, 096-002-1039, vallenatos, bachatas, corridos, lo mejor de lo mejor lo tienes con nosotros a través de radio buenísima. Ahora mismo, por favor, mis queridos amigos oyentes, participaciones interactivas, con mucho gusto, estamos con ustedes a realizarlo en esta noche importante, sí señor, de lunes. Hoy el calendario nos dice que es 8 de junio de 2026. La invitación respectiva queremos hacerle para que ustedes nos acompañen este próximo sábado 20 y domingo 21 de junio. Nos vemos en el Parque Ciudad Blanca, que se viene la Expo Transporte Imbabura 2026. Aquí les pongo la invitación a...
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1: Sí, señora, así que ya lo saben, ese evento tenemos para el próximo fin de semana, sábado 20 y domingo 21 de junio. Nos vemos en la Expo Transporte Imbabura 2026. Todos los chofercitos carreteros invitados, todos, taxistas, camioneteros, buseros, traileros, camioneros, todos los transportistas invitados. Vamos a tener premios, vamos a entregar, vea, neumáticos, llantas, vamos a entregar canecas de aceite. Tiene que usted participar con su cooperativa, tiene que participar con sus amigos de la cooperativa, de la compañía de transportes donde usted camella, donde usted es socio. Así que todos invitados a ser parte de este el evento del transporte, la Expo Transporte Imbabura 2026. Estamos el sábado 20 y domingo 21 de junio. Nos vemos en el Parque Ciudad Blanca, aquí en la ciudad de Ibarra. Aquí estamos, señores, señores, con buena música a través de Radio Buenísima FM.

0: 18:45, mis queridos amigos oyentes, disfrutando a través de Radio Buenísima en 103.9 FM, el 096-002-1039, 096-002-1039, que dicen, hola.
1: Don Alex Males, 73, activos en la oficina móvil.
0: Eso.
1: Tenga la bondad, por favor. El temita, Los Caminos de la Vida, de Alzate y Omar Geles. Gracias.
0: Sí, señor, 73 cordiales a los amigos del transporte. Saludos.
1: Alzate y Omar Geles.
0: Saludos para mi pana el chicano, también que está en nuestra sintonía, ahí en su bólido, en su taxi. Porque los caminos de la vida no son...

18:52. Saluditos a los amigos de Colombia, a la gente que ayer estuvo en Yaguarecocha, caramba, sí señor, en la primera válida del Campeonato Nacional de Motovelocidad, el GP 2026, tremendo, sí señor. Saludos a la gente de Quito, estuvo bastante gente de Quito que vino ayer al Autódromo Internacional de Yaguarecocha. Ahí estuvimos probando las mejores motos, disfrutando. Qué espectacular que se vivió ayer este campeonato nacional, la primera válida del GP Nacional. Así que bueno, hay esos eventos, son espectaculares, son sensacionales. Y usted, si no fue por ahí, no sabe lo que se perdió. Entre a través de nuestro TikTok, revise, ya lo subimos. Anoche lo subimos, sensacional. Unas máquinas espectaculares, unas motos únicas. Y así mismo vamos a tener, por supuesto, la posibilidad de tener los mejores vehículos. Sí, las mejores motos se vienen en la Expo Transporte. Los mejores automóviles en la Expo Transporte. Las mejores camionetas la vamos a tener en la Expo Transporte. Los mejores buses, camiones, trailers. Usted no tiene idea de lo que se viene este próximo sábado 20 y domingo 21 de junio. Vamos a estar en este gran encuentro de los mejores vehículos. Sí, señor, los mejores vehículos, desde motos hasta trailers. No se equivoque, visítenos a todos nuestros amigos que nos están escuchando y viendo ahí. Es la entrada totalmente gratuita, la entrada totalmente gratuita. Un evento sin precedentes. Además, ahí vamos a reunirnos con todos los chofercitos carreteros. Vamos a estar juntos ahí en un evento espectacular con todos los chofercitos carreteros. Si eres de Sportman, no hay problema, eres bienvenido. Si te gustan las motos, bienvenido. Si te gustan los carros, bienvenido. Así que vamos a pasarla muy bien. La próxima semana, sábado 20, domingo 21 de junio, en el Parque Ciudad Blanca, ahí, frente al Redondel de la Madre, ahí nos encontramos con la Expo Transporte Imbabura 2026, el encuentro y la convención de los transportistas, de los chofercitos carreteros, de los mejores vehículos, las mejores motos, los mejores carros, por primera vez en la ciudad de Ibarra. ¡Ahí nos vemos!